tenemos ahí una gran compañía junto a los éxitos que tenemos a esta hora y junto a ustedes que están ahí en la sintonía. Bueno, particularmente ya nos llega la información lamentable, ¿eh?, de la situación que está ocurriendo en este momento en el puente Veloso. Según los trascendidos y según la información de las unidades de emergencia de nuestra comuna, me refiero a bomberos, ya estaría, se dio la quema del puente Veloso, directamente la quema del puente. Bueno, bomberos acude al lugar, obviamente, ¿cierto? Y estaremos al pendiente, ¿cierto?, de lo que fue, de lo que sea la información. Qué lamentable, el puente recién entregado, gracias al trabajo de funcionarios municipales que tuvieron que hacer, porque obviamente se tuvo que hacer de esa manera, porque si se hacía por los ministerios, o sea, por el MOP, o Vialidad en este caso, se demoraba mucho más. Qué lamentable. ¿Ah? Vamos a ver. Y vamos a esperar, mejor dicho, ¿cierto?, la información que nos pueda emanar después la entidad pertinente, ¿ya? Y que nos van a entregar después la información, pues. ¿Ah? Exactamente. Ya, muy bien. Oye, vamos a seguir entonces compartiendo con la buena música. Nos vamos a ir con este otro temazo, ¿ah?, con La Tierra Encima.

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1: Es la hora 21, 4 minutos.
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Muy bien, amigos, ahí estábamos escuchando esa canción a esta hora de la tarde. Le vamos a seguir invitando a ustedes, ¿cierto?, a seguir en sintonía compartiendo de la buena música, los éxitos a través de la frecuencia 93.9. Hoy día miércoles, chiquillos, así que aprovechen ustedes de poder compartir con nosotros, porque ya nos quedan pocos minutos, ¿cierto? Y obviamente vamos a estar aquí listos para disfrutar de esta bonita compañía. Besando Borracho, estamos escuchando la tanda comercial. Perfecto. Ya, muy bien, nos vamos con los príncipes del

Amigos, ya nos estamos despidiendo entonces de esta linda programación de hoy. Quédense en la sintonía ya. Ya se viene el programa de Patito Mix Show. Que esté muy bien. Oye, mañana bueno, estaremos fuera por el día. Cierto, ya que mañana está el desfile, usted sabe. Sí. Queremos invitar a que sí esté al pendiente de todo, porque se va a transmitir el desfile y todo con Ángela y con Dani, que van a estar por acá por la radio. ¿Eh? Un abrazo, que esté muy bien, cuídense.

0: Es la hora 21:29.
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Bueno, 21 ya con 53 minutos. ¿Qué tal? ¿Cómo están? Muy, pero muy buenas noches. Ya un placer, como siempre, saludando a nuestros fieles auditores románticos que se van integrando a la sintonía de la radio en la comuna de Galvarino. Ahí le mandamos mucho cariño para todos nuestros fieles auditores, a quienes están ahí a través de la 93.9, 91.1 en la comuna de Cholchol. Bueno, y acá en Traiguén a través de la 101.3 en Radio Magistral. Bueno, siempre estamos en esta jornada, día miércoles 16 de septiembre, ya hasta las 12 de la noche. Bueno, de 11 a 12 estamos con recuerdos, estaremos con un tema interesante como todas las noches y le acompañamos siempre en vivo. Ahí puedes programar, puedes ponerte en contacto con nosotros al 45242-5753 o bien ahí al más 569-5951-0592 y te puedes poner en contacto con nosotros para nuestros fieles auditores que se van integrando en las diferentes señales de Radio Magistral FM. Saludos para nuestros fieles auditores que nos siguen en los sectores rurales, para quienes nos siguen también ahí en nuestra señal online desde Arica a Tierra del Fuego. Bueno, siempre estamos en vivo, llámenos, 21 ya con 54 minutos.

para contarle que la sirena del cuerpo de bomberos ha sonado hace un ratito atrás. La sirena del cuerpo de bomberos de Traiguén indica vehículo en llamas, sector línea férrea, unidad BET al lugar. Reiteramos, la sirena del cuerpo de bomberos sonó hace un ratito atrás. Bomberos nos informa acá en Traiguén, vehículo en llamas, sector línea férrea, unidad B3 al lugar. Informa Radio Magistral para ustedes.

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son las 10 de la noche ya con 7 minutitos. Ahora seguimos acompañándole como siempre. Porque estábamos escuchando a Enrique Iglesias, Tu Vacío. Pero como siempre puedes programar, puedes ponerte en contacto con la radio acá en la ciudad de Traiguén, mis queridos auditores, a quienes se van integrando a la sintonía de la radio. Mandamos mucho cariño ahí en la 93.9, en la comuna de Galvarino. Saludos para la comuna de Lautaro. Bueno, y para quienes nos siguen ahí en Perquenco, también ahí a través de la 93.9.

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Bueno, 10 de la noche ya con 12 minutos, siempre estamos en vivo, ahí puedes programar acá a los estudios de la radio en Traiguén al 45 242 57 53. Radio Magistral FM le acompaña siempre en vivo.

Bueno, 10 de la noche ya con 23 minutos. 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Siempre estamos en vivo acompañándole.

las 10 de la noche ya con 32 minutos y estábamos escuchando a Kany García, Me Fui Por Mi Paz, se llama el tema, hermoso tema de Kany García. 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Bueno, vamos con un temita de Pablo Alborán, el tema ¿Quién? Luego ya vamos a estar con el tema de la noche. Quédese con nosotros.

Bueno, y estábamos escuchando ese hermoso tema de Pablo Alborán, el tema ¿Quién? Bueno, las 10 de la noche ya con 38 minutos, seguimos acompañándote como siempre junto a Frutería La Primera en Fresia 310, frente de la plaza en la comuna de Galvarino, donde encontramos siempre la buena oferta, ya sabes, donde encuentras lo mejor en Frutería La Primera. 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Bueno, además, bueno, siempre tenemos un tema interesante, todas las noches tenemos un tema interesante, mis queridos auditores. Bueno, y en esta oportunidad tenemos un tema muy interesante, quería comentarles con respecto a lo contrario del amor, no es el odio, sino la indiferencia. Sí, así es, la indiferencia. Bueno, ahí siempre hablamos de amor, cuando no hay amor hablamos de odio. Pero hay un tercer invitado acá, que es la indiferencia, que obviamente es lo peor. La indiferencia llega en una relación de pareja de forma pausada, dicen, pero es implacable. Es un silencio amargo donde habita la incertidumbre, las añoranzas de lo que antes era cotidiano y cómplice y que ahora nos falta, porque lo contrario del amor no es el odio, sino ese sentimiento capaz de rompernos en mil fragmentos llamado indiferencia. Las relaciones mueren. Y por muchas razones, lo sabemos. Y no hay duda de que todas se suponen una alta carga de sufrimiento para lo que nadie está preparado nunca jamás. No obstante, podríamos decir que es precisamente ese vacío, esa actitud pasiva y fría de la otra persona respecto a nosotros lo que suele generar mayor desesperación y ansiedad. Alguien dijo, el amor suele tener tres enemigos, la indiferencia que nos quita el aliento poco a poco, la indecisión que nos impide avanzar y la desilusión que lo termina todo casi al instante. Por lo que cada uno de nosotros podemos reaccionar de modo antes de un rechazo o una traición, pero ¿cómo afrontar el vacío emocional de la indiferencia? No es fácil. De ahí que siempre se intente encontrar una razón por qué ese distanciamiento afectivo, aunque en realidad no siempre hay un motivo para el desamor, en ocasiones simplemente se apaga, se ahoga como el sol a veces se apaga. Es como un aliento, un grito, se apaga. La salud de una pareja, como todo organismo vivo y necesario de alimento y vital, ¿no es cierto?, necesita reforzar su estructura, su relación. Todo ello se consigue mediante ese tipo de rituales cotidianos que hacemos, la complicidad de la pareja, en lo que se escriben a veces gestos, se conectan, se miran a los ojos, las palabras, a veces que refuerzan las caricias que nos reconocen y espacios comunes como nuestra habitación, la emoción de mirarnos a los ojos, decirnos día a día que nos amamos. Nos hacemos una pregunta, ¿cuándo fue la última vez que usted le dijo a su pareja, mirándola a los ojos o mirándolo a los ojos, te amo? A lo mejor han pasado semanas, meses, incluso años. Ahora bien, en ocasiones casi sin saber por qué hacemos uso del silencio o de la no intervención, a veces pensando que el otro lo va a hacer. Si no lo hace él o si no lo hace ella, no lo hago yo. Si no actúa él o ella, no actúo yo. Empezamos a dar por sentado los sentimientos, incluso no le digo nada, o porque ¿para qué le voy a decir que la amo si sabe que la amo? Damos por sentado los sentimientos, incluso las respuestas las hacemos y las preguntas las hacemos nosotros mismos, pero no lo formulamos el poco a poco, priorizar las primeras, las pequeñas cosas que vamos descuidando en grandes aspectos. Es como decir a la planta, si no la riega se va a morir. Si hemos de hablar de un aspecto en materia de relaciones afectivas, es casi inevitable no nombrar, ¿no es cierto?, a veces este tipo de situaciones. No extrañará saber que entre las causas del distanciamiento, además de las críticas, el desprecio, la actitud defensiva, esté también la indiferencia.
esa conducta evasiva que mira hacia otro lado y que crea grandes abismos entre nosotros. Todo ello, ese vacío emocional, la frialdad, genera serias consecuencias del indiferente o indiferencia hacia nosotros. Pero a veces, ¿cuáles son entonces las consecuencias a nivel a veces psicológico de la indiferencia por encima de todas las actitudes indiferentes de nuestra pareja? Genera desconciertos, genera miedo. El amor entre dos personas necesita de la seguridad de unos afectos, unas costumbres, las cuales tenemos que sostener este vínculo. Cuando muestras expectativas para cumplir, ahí aparece a veces este deseo de tener una relación, pero segura. Pero para ello tenemos que reforzar día a día la relación. Además, cuando dejamos de recibir esa retroalimentación emocional, ese intercambio sutil y perfecto donde las respuestas del otro nos reafirman y nos fortalecen, quedamos como paralizados. Nos mantenemos a la espera, aguardando que cambie la situación, algo tan agotador como a veces destructivo. Si cometemos el error de interpretar la indiferencia como algo que nosotros mismos hemos generado, perdemos aún más el control de la situación. Nuestra autoestima decae, derivamos en un estado de indefensión, y eso sí que es muy peligroso. Como suele decirse, la indiferencia mata, y aunque muchos lo definan como una actitud pasiva que se abre poco a poco en la relación de pareja, en realidad no es del todo cierto. El vacío emocional es un ejemplo, un enemigo muy activo que debe identificarse de forma temprana para evitar que se instale y deshaga ese vínculo, esa unión con la persona que amamos o bien con nosotros mismos al perder nuestra autoestima. Una relación de pareja se mantiene siempre y cuando exista satisfacción personal, reciprocidad. Si nos sentimos bien, seremos capaces de invertir en el otro porque damos lo mismo que recibimos, en el mismo momento en que este círculo sea recíproco. En una pareja, cada uno solo, en una pareja con uno solo, a veces cuando la persona es indiferente, a veces nos sentimos muy mal, como que no nos aman, como que no nos quieren, como que ya no somos útiles. A veces pensamos que todas las personas estamos juntas porque nos amamos, nos queremos, y pensamos que eso siempre va a estar ahí. ¿No merece la pena o vale la pena ser a veces un poquito cauto en esto? A veces los sueños truncados de dos extraños que le dieron el todo para tener un amor y al final no tienen absolutamente nada. La indiferencia duele, desconcierta, pero lo cura el tiempo siempre y cuando seamos valientes para alejarnos cuando toca. Cuando aún somos capaces de recordar que debemos cuidar de nosotros mismos, es lo más importante. Recordemos que si nos amamos es importante todos los días los detalles. Decirnos cuánto nos amamos. Decirle a esa persona que nos está esperando en casa cuánto la amamos o cuánto lo amamos a él. A lo mejor lo esperamos con alguna sorpresa, algún detalle, y decirle, aunque se sienta desconcertado, cuánto lo amamos. Y detalles que a veces olvidamos, cosas que le gustaban a él o a ella, y a veces lo olvidamos con el tiempo. Y damos por sentado de que no le decimos nada porque él sabe que yo lo amo. Y pasa el tiempo, pasan los años y terminamos en lo mismo. No lo decimos porque el otro piensa que lo amamos. Y nos den por sentado todo. El tiempo, a veces la indiferencia, destruye relaciones. Y si tú estás en este caso, tienes que ponerte ya en campaña y empezar a recordar por qué se enamoraron, por qué siguieron juntos, por qué decidieron seguir ese camino juntos y llegar donde están. Porque se aman. No dejen que eso se destruya. Saludos.

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11 y de la noche ya con 12 minutos. Ya estamos en el bloque de recuerdos. Sí, estábamos escuchando los golpes con el tema Estás Equivocada. Bueno, siempre estamos hasta las 12 acompañándole en vivo acá en la ciudad de Traiguén. Estamos en este lindo bloque de recuerdos. Si quieres programar un temita para escuchar, para recordar, puedes ponerte en contacto con nosotros, 45242-5753. Hoy en hoy más 569-5951-0592. Fono fijo, fono WhatsApp de la radio acá en la ciudad de Traiguén. Ahí nuestros fieles auditores que se ponen en contacto con nosotros. Ahí le mandamos muchos cariños a todos quienes nos siguen a través de las diferentes señales de Radio Magistral.

11 ya de la noche, ya con 21 minutos. 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Quiero contarles que siempre tenemos una sorpresa en este bloque, descubriendo el alma de las canciones, donde conocemos la historia, el sentimiento y la vida que hay detrás de cada canción, no solo su música, sino que quien la inspiró, lo que vivió, quien la escribió y por qué llegó al corazón de tanta gente. Bueno, estamos hablando de una canción de José José que lleva por título Mi Vida. Esta canción fue el himno a la vida que llevó a José José también al estrellato. En el álbum Mi Vida de José José fue lanzado al mercado bajo el sello discográfico Ariola a finales del año 82. De este gran disco se desprende la canción que lleva el mismo nombre, Mi Vida, escrita por el compositor Rafael Pérez Botija. Hay quienes dicen que esta canción fue escrita pensando en José José y en la vida de excesos que llevó durante toda su vida. Algo así, si tiene lógica, conociendo la naturaleza de la canción. Otros aseguran que habla sobre la propia vida del compositor y su experiencia con personas de ambos sexos. Pero la verdad que más se atribuye a la vida que llevó de exceso José José. Pero yo creo que la letra es más una forma de asumir con madurez lo que se vivió, sin pedir perdón a nadie, ni compasión, solo afrontando lo que es. Hay algunos versos que se podrían pensar que anduvo con mujeres por la vida, igual, sin embargo, no hay diferencia. Hay estrofas que refuerzan también eso, las innumerables frases que plantean y eliminan los géneros y objetos, obviamente. Estrofas que refuerzan esa canción, literalmente, sino decir que fue rodeado por gente equivocada, José José. Porque parte de madurar no está negando rumores, si son ciertos, si no aceptan. Si he amado, dijo, he buscado, he caído, he experimentado, he cometido errores y he hecho cosas que las que quizás me arrepienta. Pero todo eso también soy yo, constituye la persona. Soy yo, José José, dice él. Después la canción da un giro porque el protagonista encontró el amor y teme que el pasado pueda afectar su relación. Ella teme de ser lastimado o lastimada, teme lo que dice del pasado, o la fama, o la intensidad de quien se equivoca demasiado en la vida y al final, ¿no es cierto?, de todos los excesos, encuentra el verdadero amor y teme porque a lo mejor puede que eso le afecte en la vida. El protagonista entiende, pero también piensa por qué será juzgado por lo que fue, no por lo que siente. El amor, sin embargo, no intenta manipular ni negar lo que han contado, porque todo lo que han contado es verdad, de sus intimidades, de sus excesos, etcétera. Es el último intento de dignidad antes del adiós, dijo. Esos defectos en la sombra que le persiguen, la idea de que aunque cambie su historia, lo condena a todo el mundo. Repetir errores sería garrafal. No me juzgues por lo que fui, ayúdame a no volver allí. Al fin, lo ha contado así. Sus defectos. Y obviamente, ¿no es cierto?, ahí todo lo que vivió en esa canción lo describe tal cual. No temes que un hombre como yo te va a hacer mucho mal. Y eso no es cierto. Un hombre lleno de bohemia, de exceso, de miles de cosas, metido en la droga. Y luego encuentra el amor y tiene miedo de que esa persona lo rechace y que vuelva el pasado a surgir.
Yo rodado de aquí para allá, dice la canción, fui todo y sin medida. Pero te juro por Dios que nunca llorarás por lo que fue mi vida. Que al fin te lo han contado, de seguro a lo mejor es difícil creerlo. Que a un hombre que ha sido como yo, acaba por volver del pasado y no puedo responder en el amor. No hay excusas, no hay promesas, ni palabras elaboradas, solo una verdad que se sostiene por sí sola, porque es lo único real y sincero. Ni el tiempo, ni la sociedad, ni los juicios pueden destruir lo que siente. El amor se presenta como algo indomable, más allá de la norma y del castigo moral. En la confesión final de un alma que después de todo solo puede decir: no soy perfecto, pero lo que siento por ti es lo más puro que tengo. José, José, mi vida.

seguimos acompañándote en las 11:42. Bueno, siempre estamos en vivo. Ahí estábamos escuchando a Salvatore Adamo, Un mechón de tu cabello. Un clásico de Salvatore Adamo. Acompañándole, como siempre, hasta las 12 de la noche. Recuerden que nos puedes llevar 452-42-5753. Oye, recordarle que mañana es día 17 de septiembre. Bueno, y mañana vamos a tener otra programación ad hoc. Recuerde que luego ya estamos celebrando ya, pasadito de las 12, el cumpleaños de nuestro país. Por lo tanto, ¿no es cierto?, ahí vamos a tener una programación especial para nuestros fieles y queridos auditores. Y para que nos sigas, para que nos sintonices a través de las diferentes señales de Radio Magistral. Saludamos a nuestros amigos que nos siguen siempre a través de la señal online, ahí en www.magistralfm.com.

Bueno, 11 ya de la noche, ya con 57 minutos, ya prácticamente nos estamos retirando de este bloque, como siempre, esperando que le haya gustado la linda programación que siempre tenemos en vivo acá en la ciudad de Trayén, para gran parte de la novena región. 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Bueno, por mi parte ya me estoy retirando, esperando que tengan una buena noche, un buen turno y quédense junto a su radio magistral porque tenemos una programación durante toda la noche, como siempre. Muchas bendiciones y nos vamos a reencontrar, si Dios así lo permite, en este bloque, chicos, el lunes 21 de septiembre. Nuevamente lo siento ahí en este programa romántico que le tenemos para ustedes. Bendiciones, que tengan una linda noche y muchísimas gracias como siempre.

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0: Es la hora 6:59 minutos.
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7 de la mañana ya con 2 minutos, 7 ya de la mañanita ya con 2 minutitos. ¿Qué tal? ¿Cómo están? Muy, pero muy buenos días. Bueno, ya un placer como siempre saludarles en esta mañana día jueves 17 de septiembre. Como siempre le acompañamos en vivo ahí a nuestros fieles y queridos auditores. Ahí le manda muchos cariños para Galvarino City 93.9. La comuna de Cholchón 91.1. Bueno, y acá en Traiguera, quien está levantadito ya, 101.3 Radio Magistral FM. Bueno, como siempre, primero que todo, dando gracias a Dios por un nuevo despertar, un nuevo día. Esperando que Dios nos acompañe, nos guíe, nos ilumine, nos dé fe, o

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todas las mañanitas. Le acompañamos desde las 7 de la mañana ahí con programación en vivo hasta las 12. Acompañándole a todos los madrugadores, a quienes están finalizando ya el turno de noche, a quienes se están levantando, madrugando, a ir a la peguita. Nosotros le acompañamos siempre tempranito con la mejor programación. Llámenos, escríbanos, póngase en contacto con su radio magistral acá en la ciudad de Traiguén. 452-42-5753. O bien ahí al más 569-59-510592. Siempre estamos en vivo y en directo. 7:04. Bienvenidos.

harto ánimo para esta jornada, mis queridos auditores. Hoy 17, ya víspera de lo que es la fiesta del cumpleaños de nuestro país. Estamos de cumpleaños mañana, 18 de septiembre. Mis queridos auditores. Y esperando que tengan una linda jornada. Preparativos. Preparativos, obviamente que sí. Llegada de la visita, chiquillos, también obviamente que sí. Preparando las otras camas ahí, ¿no es cierto? Ahí haciendo algunos cambios en casa. Esperando la visita y haciendo todos los preparativos ahí, ¿no es cierto? Ahí la, para el asadito, mañana, almuerzo, no sé, ahí. Hoy día los negocios, los supermercados, digo, cierran temprano. Mall, supermercado, cierran tempranito hoy día. Así que ojo con eso para que se apere tempranito. Siete de la mañana con 9 minutos. Saludos para todos los sectores rurales, comunidades de reducciones. Le mando muchos, muchos cariños en esta jornada, día 17 de septiembre.

Ya, ahí tenemos tres pies de cueca para bailarlo tempranito los chilenitos. Quieren estar en el campo, quieren estar en la ciudad, quienes se están levantando a esta hora de la mañana. Siempre tempranito le acompañamos ahí junto a tu radio magistral. Recordarle que estamos las 24 horas del día. Con programación en vivo, una linda programación en vivo desde las 7 de la mañana, chiquillos, que acompañamos todos los días hasta las 12 de la noche. Junto como siempre a su amigo Patito Mix Show, que le acompaña siempre. Tempranito nos levantamos para ustedes. Oye, siempre estamos en vivo, ¿ah? ¿Eh? Siempre estamos en vivo. 7 de la mañana con 16 minutitos.

7 de la mañana con 22 minutos. Aquí está Ruta Tropical. Esta es la copita de oro. Ay, vamos preparando las copitas, chiquillos. Para hacer un saludo.

Ya 7 de la mañana con 25 minutos. Hoy tenemos una temperatura a esta hora de la mañana de 7 graditos. Está agradable la mañana, no hace frío. Está bastante agradable. Comparado con otros días. Ya, pero... ¿Qué nos dice Meteorred para hoy? Bueno, hoy día alcanzaremos una grata temperatura, vamos a tener solcito al igual que el día de ayer. Con una máxima, mis queridos auditores, de 19 graditos. ¿Qué le parece? Para gran parte de la novena región, con viento de 11 a 20 grados, a 20 kilómetros por hora, digo, va a estar normal, igual que ayer en realidad prácticamente. Vamos a tener una mañana nubladita, sí, nubladita. Luego ya va a salir el solcito. Vamos a alcanzar los 19 grados de temperatura. Para mañana. Mañana 18 de septiembre. Vamos a tener un poquito menos de temperatura. 4 de mínima y una máxima de 20. Va a estar parcialmente nublado en la mañana, pero luego ya después de las 11 de la mañana va a salir el solcito nuevamente. Así que a prepararse. El día sábado y domingo está, bueno, del domingo en adelante por lo menos hasta el martes, está pronosticado que tengamos agüita, chiquillos, ¿ya? Hay una probabilidad de un 90%. De hecho, el día domingo vamos a alcanzar 18 milímetros de agua contemplada. El sábado hay 6 milímetros de agua. Para el resto de la semana hay un poquito menos. De hecho, para el miércoles está pronosticado de la próxima semana ya 36 milímetros de agua, señores. Y vamos a tener agüita, ahí esta semanita que viene. A partir, según dice por acá, el domingo. Ya puede que se corra el lunes, puede ser, ¿eh? Pero es solamente un pronóstico, chiquillo. Pero que hay agüita toda la semana. Vamos a tener agua durante toda la semana. Así que prepararse. Prepárenlo a los paraguas, a preparen las botas de goma. ¿Arregló la gotera o no? Ya, pues súbase, ahí a arreglar la gotera. Hay agua lluvia, limpie las canaletas. ¡Despiértate! ¡Limpie los cañones! Sí, es peligroso ahí. Aproveche este solcito, aproveche mañana, hoy día. Limpie bien sus cañones, porque luego ya viene la semana con lluvia. Hacemos harto fuego. Ocupamos harta leñita, sobre todo acá en el sur ocupamos harta leñita. Así es, para quienes ocupan leña, tienen que limpiar el cañón, chicos. Sáquenle la ceniza, limpien el cañón, hagan todo eso, ¿ya? Es bueno. Nos vamos a la pausa, pequeña pausa comercial cortita. Regresamos de inmediato y seguimos acompañándole, como siempre, hasta las 9 de la mañana. Con toda la buena onda de tu radio magistral. Pausa, volvemos.

0: Es la hora 7:31 minutos.
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ya 7 de la mañana con 40 minutitos. Comenzamos bien fiestero este día 17. Bueno, haciendo la previa, chiquillos, haciendo la previa ya para lo que va a ser el día de mañana, no sé todo dónde va a ir usted, a alguna parte, celebrar, va a salir o se va a quedar en casita. Bueno, nosotros les vamos a estar acompañando con una linda programación para nuestros fieles y queridos auditores. Bueno, tenemos pensado con mi secretaria ir a la Fond Derramada, ¿no es cierto? Ahí, a pegar unos pies de cueca. Unos buenos pies de cueca lo vamos a pegarlo, ¿eh? Vamos a zapatear ahí en los tablones. Pero usted también, pues péguese un pie de cueca hoy para este 18. No puede pasar ningún 18 si no se pega un pie de cueca. Si no sabe bailar muy bien, ahí haga el empeño. Si lo importante, chiquillo, es que le haga empeño. No sé qué, por último, ahí usted más o menos algo le sabe. Hay unas personas que bailan espectacular, pero hay otro que, ¿para qué le voy a decir algo? Pero lo importante, chiquillo, es que le haga el empeño. Por empeño no sé qué, así que déle nomás. Hay que pegarse un pie de cueca, vaya a alguna parte, o ir en su casa, en familia, ¿no es cierto? Ahí se puede pegar un pie de cueca.

con la señora, puede ser de, también, ¿no es cierto?, ahí con la... con la vecina, voy a decir, ¿no es cierto?, le invito ahí, casi siempre le invitan ahí a la vecina, ¿no es cierto?, ahí, a la fiesta de la casa, de los amigos, y... a veces se cuentan los amigos, o bien van a algún lugar, ¿no es cierto?, ahí, algún papa, alguna... igual ahí van a tener cuenca, así que ahí van a poder bailar, ahí saquen a la ñora, ¿no es cierto?, ahí, vieja, vamos a pegarle un buen baile, vamos, aunque salgan solitos los dos. Pero eso va a tener harto público en realidad. Oye, ¿se ha fijado que de repente va a ir a algún lugar? Salía a bailar cueca, como que un espectáculo, que todo el mundo se pone alrededor ahí y te miran, ¿no es cierto? Ahí al final. Porque al final son pocos los que bailan cueca, dos, tres, en un lugar. Como que les da vergüenza, ¿se han dado cuenta de eso? Como que les da vergüenza bailar el baile nacional, chiquillos. Oh. No, de verdad, tú vas a algún lugar, salís a bailar cueca, te miran como que medio raro. Entonces te ven como algo raro, ¿qué onda? No, deberíamos salir todos a bailar, ¿sí? El baile nacional, chiquillo, el baile nacional de nuestro país. Eso. 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Para quienes se vienen levantando con el...

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1: Bueno, 7 de la mañana, 49 minutos. 7 y 10 de la mañana y ya con 49 minutitos. Por ahí estaban los rancheros del río Calle Calle. Hoy saludo a los amigos de la locomoción colectiva Línea 1 y 2. A quienes andan trabajando tempranito. Ahí le mandamos mucho, mucho cariño a los chiquillos de la locomoción colectiva y los valientes que se levantan temprano y van a trabajar, ¿no es cierto? Y a otros que la señora lo manda a trabajar, ¿no? Tempranito. Ya bájate, Lucho. Lucho. Déjame dormir un ratito más, pues vieja, ¿no? ¿Cómo? No, ya tenés que ir a trabajar, ya. Levántate nomás y tenés que ir a trabajar hoy. Tenés que hacer platita, güey, pues, ni que tenemos que hacer un asadito, güey, pues, Luchito, pues cómo, man. Además quiero salir a la fonda, yo nomás, y ahí vamos a gastar harta plata. Ya. Bueno, ya, oh, bueno, sí tenés razón, vamos, mira, ya, vamos a gastar plata. Ya. Ya, oye, saludos para todos quienes se van integrando a la sintonía de la radio tempranito. Hoy el más 569-5951-0592. El fono del WhatsApp de la radio acá en la ciudad de Traiguera, ahí lo anotas. 5951-0592, le acompañamos siempre tempranito. Agradeciendo la tremenda sintonía que tenemos siempre a través de las diferentes señales de Radio Magistral FM.

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1: Bueno, y teníamos a JP y su banda llanera. Bueno, recuerda que estamos hasta las 9 de la mañana ahí en esta jornada de día jueves 17 de septiembre. Oye, saludo para quienes están de cumpleaños hoy día. Para quienes están cumpliendo añitos. Happy birthday to you. Ya que lo pasen muy bien. Saludos para todos los Roberto que están de onomástico hoy día. Roberto. ¿Dónde estás, Roberto? Roberto, estás de onomástico, Roberto. Hoy tengo varios amigos que son con este nombre, Roberto. Robertito, oh, saludo para mi buen amigo Robertito. Me tiene invitado a la casa, Roberto. Bueno, no a mí, invitó a mi secretaria, mi secretaria me invitó a mí. Vámonos a medir. No sé qué onda ahí, Robertito, con mi secretaria. No sé cómo los veo. Ya, oye, saludos para todos los Roberto, a quienes están de onomástico hoy día, Roberto. Y aprovechamos de saludar también a quienes están cumpliendo añitos, 17 de septiembre. Happy birthday to you, happy birthday to you. Que lo cumpla felices. Bien patriota, cuando lo hicieron, ¿ah? La mamá con el papá ahí. Estaban celebrando las fiestas patrias. ¿O no? Ese día hubo terremoto. Oye, a propósito del terremoto, chiquillo, recuerden que hay terremoto, está el tsunami. El tsunami le ponen el nombre. Está la réplica. Me da un terremoto, más o menos, ahí ya. Me da un tsunami, más o menos, ya cuando andáis más o menos doblado. Ya. Me da réplica, ya quiere decir que a esa hora te tenés que ir para la casa. Voy a empezar a pedir réplica ya. Me da réplica. Ya no puedo ir. Ya no puedo ir ni pronunciar ya las palabras. Ya. ¿Cómo se dice? Prunzunear, ¿no? Prunzunear. No, se dice pronunciar. Diga, es pronunciar. Prunzunear. Ya, hoy nos vamos a una pequeña pausa comercial cortita junto a Frutería La Primera en Fresia 310, frente de la plaza y todo lo que quieras. 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Si no le faltan las ensaladas, vamos a una pausa y regresamos.

0: Es la hora 7:58 minutos.
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Ya, 8 de la mañana con 9 minutos, las 8 ya de la mañana ya con 9 minutitos. 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Saludos para Sandro, Sandro. Mi amigo Sandro, saludos para él. Me pidió un temita que me coma el tigre, dice nuestro querido amigo ahí de acá de Traiguén, Sandrito. Anda de paseo, Sandrito, mi buen amigo, anda de lo de ya de la capital, eso. Que le va a pasar las fiestas patrias por aquí. Bueno, mucha gente ahí le ha dado la bienvenida. A toda la gente que viene de la capital, de diferentes puntos de nuestro país, a pasar las fiestas patrias acá en la novena región. Le damos la bienvenida. Ojalá que hayan traído plata. Ojalá, ojalá, porque la mayoría que vienen de allá de Santiago, sobre todo, vienen a puro pegar en la pera nomás, los tengo cachados. Oye, vienen con un puro banano nomás, no traen nada más que un banano. Después cuando se van de vuelta de las fiestas patrias, se van como más o menos como 10 bolsos más o menos. Llevan sopa y pilla, pan amasado, llevan carne, llevan queso, llevan papa, llevan de todo, cabrón. No, si es verdad. Llevan como 10 bolsos y después nunca los devuelven los bolsos. Y llegaron con un puro bananito nomás. Ahí. Oye, balazado se rajaron con una bibi de pini. Y la dueña de casa dice, oye, hay que comprar bebida. Empiezan a echar mano a los bolsillos, buscar ahí, sacan unas monedas de 100 pesos. De otro lado sacan otras monedas de 100 pesos. Ahí el dueño de casa llega, saca, se mete la mano por si saca un billete de 50 lucas ya. Anda a comprarte una jada de cerveza y una bebida. Y ahí sale. Parece que yo tenía por allá en la. Allá adentro parece que andaba trayendo en el bolso. Oye, que son buenos para engrupir en todo caso. Son muy buenos para engrupir, ¿sí o no? Y justo empezaron a toser así. Empezaron a toser como que van al baño, como que van a la. Para no rajarse. No, son manos guaguas, son manos guaguas. Las 8 de la mañana con 11 minutos. Las 8 ya de la mañana ya con 11 minutitos.

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1: Ya, 8 de la mañana con 15 minutos ya. Bueno, le acompañamos siempre en vivo. Hoy saludar a todas las dueñas de casa que se van levantando a esta hora de la mañana. Sobre todo los sectores rurales que se levantan más tempranito que nunca. Saludos, señoras, ahí tempranito con fueguito. Tomándose un rico matecito. ¡Ay, qué bueno! El matecito en la mañana, cabrón. Un pancito calentito. Tortillita. Oye, preparándose ya como para pasar estas fiestas patrias. Recuerda que 18, 19 es feriado irrenunciable, por lo tanto ahí muchos van a estar en familia, pasando la vida y disfrutando o descansando. A algunos no les gusta salir mucho, en realidad se quedan en casita, hacen su asadito, un buen almuerzo. Nosotros acá vamos a hacer patitas de pollo a la parrilla, ¿no es cierto? Lo más barato, pues chiquillos, lo más barato, está bien, la vida está cara, así que empezamos a comprar patitas de pollo, lo vamos a hacer a la parrilla. Y de segundo, como decía mi mamá, segundo, vamos a hacer patitas de pollo rellena. O a lo mejor, no sé todavía, estamos pensando en hacer panitas, ¿eh? Panitas de pollo. Quedan ricas con cebollita, no, si quedan bien ricas. Las panitas de pollo, si quedan, si es lo mejor. Ya, 8 de la mañana con 15 minutos. 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Saludos para Mauricio, que me pidió un temito por acá, el de los rancheros del lago Villarrica, y te pega tu mujer, se llama el tema, dice. También me había pedido por acá Daniel o Dani, me había pedido el tema de contrabando. El mismo aire, ahí lo voy a buscar. Saludo para su esposa, como siempre, tiene auditores de Radio Magistral. Le mando un saludo ahí a Rosita. Rosita. Ay, Rosa, Rosa, la maravillosa, como blanca diosa. Rosita, siempre en sintonía de la Radio Magistral. Fiel a Radio Magistral, dice nuestra querida amiga. Y saludo para ella. Gracias, dice, por la alegría. Bueno, Rosita, me parece muy bien ahí. Siempre hay que levantarse con el pie derecho. Y si se levanta con el pie izquierdo, tiene que acostarse de nuevo, levantarse de nuevo y poner el pie derecho primero. Andarse 17 de septiembre, andar levantándose malas pulgas hoy. Hay que ver ahí. No, ¿cómo andar así de malas pulgas? ¿Cierto? 8 de la mañana con 18 minutos.
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1: Este tema me lo pedían antes los colectiveros, fíjate, les gustaba mucho. Y, oh, no sé. No sé por qué les gustaba tanto. Me traía recuerdo a lo mejor.

Ya, ahí estaba ese tema solicitado por acá. Ante Luchito y Rafael, el tema Recuerdo aquella tarde que vengo. Ya, como siempre, acompañándole hasta las 9 de la mañana. Bueno, vamos a ir a la pausa, nos pilló la hora. 8 de la mañana ya con 29 minutos, y como pasa la hora. Pasa muy rápido. No sé si acá en la radio pasa rápido o pa, ¿cómo, ¿qué hora es en su casa a propósito? 8 de la mañana, 29 minutos. Nos vamos a una pequeñísima pausa comercial cortita y regresamos de inmediato. Quédese con nosotros, ya estamos de vuelta.

0: Es la hora 8:30 minutos.
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Ya, 8 de la mañana con 39. Ya, 8 ya de la mañana con 39 minutitos. Y estábamos escuchando un temita solicitado por acá nuestro WhatsApp, chiquillo, ¿ya? A 569-59-51-05-92. El fono fijo, el 452-4257-53. Y me pueden hablar, ¿no es cierto?, acá a los estudios de la radio de la ciudad de Traiguén, chiquillo, ¿ya? Le mando mucho bechón a la Rosemary, que está en casita también ahí en sintonía de la radio. Es un gusto y un placer escucharte siempre todos los días, dice nuestra querida amiga. Le mando mucho cariño. Vi un temita de Zúmbale Primo, Me Dejas Plop, dice. Y me pidieron por acá el tema de Luchito y Rafael, el tema que me coma el tigre. Na, na, na. Y me vieron unas cuequitas por acá también, ¿eh? Oye, dice por acá, llegó visita a mi casa. Preguntan si vamos a tener programación especial para... Obviamente. Y me preguntan si voy a estar trabajando yo para 18 y 19. Feriado irrenunciable, chiquillo. Feriado irrenunciable. Vamos a tener una linda programación, chicos, para que se mantengan siempre en sintonía de Radio Magistral. Le vamos a estar acompañando con las la linda programación que tenemos siempre. Estamos las 24 horas del día junto a usted, día y noche, noche y día. Ahí le acompañamos. Bueno, yo por mí trabajaría, no tengo problema. Yo, si el jefe me dice trabaja, yo trabajo. No tengo problema. Jefe, no tengo ningún problema en trabajar, ninguno. 8 de la mañana, 41 minutos, como siempre, acompañándole, por supuesto, acá en Traiguén, a través de la 101.3, Radio Magistral FM, junto ahí a Frutería La Primera, en Fresia 310, frente de la plaza, todo lo que quieren, frutas, verduras, hortalizas fresquitas de la zona. 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

Ya, oye, aquí está el rancherito Leodán, este temita solicitado por Raulito, el malo Balcatre. Oye, el malo Balcatre se llama el tema, por si acaso.

Ya, 8 de la mañana, 49 minutos, la 8 ya con 49. Nos quedan algunos minutitos para estar junto a usted. Y como siempre, le acompañamos hasta las 9 de la mañana. Y le mando muchos bechos, mechitos, mechón para todos nuestros fieles auditores que están en la comuna de Galvarino, 93.9. En la comuna de Cholchón, 91.1. Bueno, y acá en Traiguén a través de la 101.3 en Radio Magistral FM. Ahí le acompañamos siempre tempranito, chiquillos. Desde las 7 de la mañana estamos todos los días, lunes a sábado, acompañando. Bueno, esta semanita, como siempre, le acompañamos hasta hoy jueves, porque mañana es feriado 18, 19, feriado irrenunciable. Y bueno, descansamos y la pasamos bien ahí con un buen asadito, ¿no es cierto?, de panita en la casa, no hay problema. Bueno, mi secretaria me invitó ahí al gato de negro, me invitó mi secretaria. Sí, ahí vamos. 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Ya nos vamos con un temita por acá de que te come el tigre, que me lo pidieron ahí. No me acuerdo que me lo pidió delante.

Ya, 8 de la mañana con 55 minutos. Hoy estaba escuchando el audio de un amigo que viene viajando de Santiago. Habla muy lento él, ¿eh? Yo sé que lo pongo, el WhatsApp lo puse ahí en audio, velocidad 2, chiquillo, en velocidad 2, y fíjate que se escucha normal. Oye, no tiene más velocidad el WhatsApp, no hay más velocidad, no lo quería adelantar porque me estaba contándome ahí del viaje para acá, para Traiguera. Y no viene hace como 5 años que no viene acá a la ciudad de Traiguera. Yo le dije que se viniera por donde mismo, porque Traiguera no se ha movido acá, así que está ahí mismo Traiguera, le dije, así que vente por ahí mismo, no te viniste la última vez, ¿no? Están los mismos caminos, le dije yo, y estamos más viejos nomás, pero en eso no hay nada que hacerle, estamos más. Bueno, tú estarías más viejo, le dije yo, pero yo no. Estamos más viejitos, estamos más. Ayer me habló mi hijo y me dijo, ¿cómo estás, viejo? Me dijo. Yo le dije, perdón. ¿Cómo estás, viejito? Me dijo. Perdón, soy tu papá, le dije, respeta, ¿eh? Papá, dime, ¿cómo estáis, papá? Ahí sí. No, venga, ahí bien, ¿no? Que me voy a poner a llorar, le dije. Ese, ¿cómo estáis, viejo? De cariño, le dicen los niños, le dicen los jóvenes, los hijos de uno, le dicen viejo a uno por de cariño, ¿eh? ¿Cómo estáis, viejo? ¿Cómo estáis, viejito? O mi viejito, oye, mi viejito. Pero yo le digo, no, papá. No venga, hay cuestiones raras. Ya, hoy nos vamos a ir a la pausa, chiquillos, porque ya se viene ya los diferentes matinales. Yo me quedo una hora más, hasta las 10 de la mañana me quedo ahí acompañándoles siempre. En la hora del cucheo ahí, para que te quedes junto a nosotros acá en la ciudad de Traiguén City. Nos vamos. ¿Viste, secretaria? Está durmiendo mi secretaria, se quedó durmiendo. Voy a hablar despacito porque si no la puedo despertarla. Ya, esperando que tengan linda mañana. Esperando que tengan linda mañana, chiquillos. Cuídense. Oye, se viene el desfile allá en Galvarino, ¿eh? Hay desfile en Galvarino a las 11 de la mañana ahí. Cuenta la chiquilla. Saludos para la Daniela, saludos para la Ángela. Las chiquillas van a estar allá en la ciudad de Galvarino City. A través de la 93.9 van a estar las chiquillas. Así que saludos, chiquilla, la Ángela, le mando mucho cariño allá a la Daniela. Van a estar las number one, las chiquillas superpoderosas van a estar allá. Nos vamos a la pausa, chiquillos, quédense con nosotros.

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menos 9 de la mañana ya con 6 minutos, las 9 ya de la mañana ya con 6 minutitos. Bueno, seguimos acompañándole en esta jornada día jueves. Jueves 17 de septiembre. Bueno, nos quedamos en la comuna de Galvarino ahí a través de la 93.9. 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Ya, 9 de la mañana con 11 minutos, 9 ya con 11 minutos. Llámenos, escríbanos.

Bueno, 9 de la mañana ya con 23 minutos. Ahí estaba Alanis Lagus con el tema Yo Quiero Todo Contigo. Un lindo tema musical. 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Ya, oye, fíjate que le voy a comentar que un grupo de transversal de senadores y senadoras presentó un proyecto de ley que busca modificar la ley de concesiones de obras públicas con el fin de garantizar que todo vehículo particular que traslade a personas en situación de emergencia pueda utilizar la plaza de peaje sin exigencia de un cobro inmediato y levantar las barreras. Bueno, la propuesta surge tras el grave incidente en la región del Biobío, donde la barrera de peaje no fue levantada a una familia que trasladaba a una mujer en trabajo de parto, chiquillo, por falta de efectivo. Bueno, la condición de urgencia se presumirá con la sola declaración verbal del conductor en la caseta de cobro. Y para evitar perjuicios económicos a la empresa, bueno, la norma fue fija un mecanismo de pago posterior que concede un plazo de 48 horas para regularizar la tarifa mediante transferencia electrónica u otros medios informados por la concesionaria. Bueno, transcurrido dicho lapso, bueno, la concesionaria podrá tramitar el cobro directo en el al propietario del vehículo, obviamente, ¿ya? Es bueno, fíjate que la última vez que pasó esto con esta persona, ¿no es cierto? Recuerde que al final tuvo el bebé en el auto, ¿ya? Y esto podría poner en riesgo la vida tanto de la mamá como de la bebé. Entonces es como insólito que no te levanten una barrera en carretera por no pagar 2 lucas, 3 lucas. Y por eso podría perder la vida la mamá o la guagua, o las dos. Si esto es urgente, ¿no es cierto? Y por lo tanto está bien esto yo no sé cómo no lo habían hecho antes, en realidad, porque han ocurrido muchas emergencias, ¿no es cierto? De hecho, se ha pasado, el otro día estaba revisando una noticia donde estaban cobrándole a los bomberos, chiquillos, a los bomberos. Imagínense, ustedes iban a apagar un incendio y le estaban cobrando ahí más encima. Entonces eso es como insólito. Imagínate, van los bomberos a apagar un incendio, pueden haber vidas en riesgo y les cobran, no los dejan pasar. Entonces como que es realmente insólito eso. Como yo digo, hay que tener 2 dedos de frente de repente como para poder cobrarle a bomberos. Entonces obviamente que se tiene que hacer muchas modificaciones con respecto a esto. Y qué bueno que tanto senadores como senadoras planteen este tema, porque es de vida o muerte, llamémoslo así, esa es la verdad, es de vida o muerte, así como puede haber ocurrido alguna tragedia con este parto que ocurrió, ¿no es cierto? Ahí pueden ocurrir otras situaciones de emergencia, alguna persona, no sé, pues, imagínense usted que esté dándole algún infarto a alguna persona y lo lleven de urgencia y le cobren ahí por no cobrar, y a lo mejor la persona se puede morir ahí en el, no sé, porque entonces hay muchas cosas que obviamente tenemos que cambiar urgente. Bueno, y a bomberos no se les cobra, po. Ojalá que no haya noticias que a bomberos no lo dejaron pasar porque no sé, po, estaban cobrando. El tema es que no es que no tengan el dinero para pagar ahí el peaje. El tema es que es la demora, chiquillo. Es la demora. Puede que todo lo que se demoraron ahí, de repente hay una fila interminable, están todos pagando, ¿no es cierto? Ahí el peaje, y el tema es que ese tiempo puede ser valioso para salvar vidas, para salvar un hogar, ¿no es cierto? Entonces son en esos momentos son valiosos los minutos, son muy pero muy valiosos. Así que me parece excelente, ojalá que se amplíe esto también a bomberos, ¿ya?
en caso de emergencia, ¿no es cierto? Ahí, y obviamente dice por acá que después se le va a cancelar, va a pagar en realidad, va a pagar la patente del dueño del vehículo. Por eso que es importante también poner los vehículos a nombre de quien conduce. De repente, usted sabe, no hace las transferencias, y al final no es el dueño del vehículo quien lo conduce. Ya, 9 de la mañana con 28 minutos, estamos siempre en Galvarino. 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Nos vamos a una pausa y regresamos ya con Agenda Deportiva.

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Ya, oye, ahí estaba esa cortina musical para las chiquillas que me lo pidieron ahí en el centro, que estaban bailando. Oye, que le gusta el desorden ahí a las chiquillas. Muchas gracias, dice por acá. Ah, se subieron arriba del mesón, man. Manden video del baile, pues, chiquilla. Ahí manden video, manden por acá. Ya, hoy nos vamos con la agenda deportiva. Como siempre, como todos los días.

deportivos nacionales e internacionales. Oye, Manuel Pellegrini junto a Nicolás Córdoba en la selección chilena, el deseo de la NFP. Bueno, y el trabajo realizado por el Nico Córdoba en La Roja es bien evaluado en la NFP, por lo que no es descabellado que siga en el staff técnico del director para continuar un proyecto en conjunto. La selección chilena trabaja de manera silenciosa de cara al próximo proceso eliminatorio que va a comenzar seguramente en septiembre de este año. Bueno, y quien está a cargo de buscar el recambio y mejorar jugadores, Nicolás Córdoba, que llega ya, que lleva, digo, 3 años trabajando en la Federación de Fútbol de Chile para intentar conseguir una excelente oportunidad, ¿no es cierto?, de clasificar con los nuevos deportistas, estos chicos que obviamente que serán la nueva generación de fútbol en nuestro país. Bueno, toda la ¿no es cierto?, los dirigentes apuntan a que podría mantenerse, ya que ¿no es cierto?, ahí no se ha dado ningún tipo de información con respecto a el nuevo director técnico. Se había hablado de Manuel Pellegrini, pero la verdad que Manuel Pellegrini está lejos, lejos, ¿no es cierto?, ahí así es, de ser el nuevo director técnico de la selección chilena. Está bien en el Betis, además que el dinero que le pagan en Chile comparado con el del Betis, chiquillo, es como la mitad, más o menos, que más hagan la idea. Entonces, obviamente, aparte de que lo que está consiguiendo, ¿no es cierto?, ahí en el Betis, para Pellegrini, ¿no es cierto?, ahí es realmente espectacular. Así va con la Premier League igual. Oye, Gilberto Jara defiende a Bocinha y no lo culpa en el gol del recambio, al igual como Claudio Bravo, el gol que recibió con Concepción, chiquillo, pero la verdad que de primera, ¿no es cierto?, ahí habían dicho que había sido culpa de él, ahora salen en la prensa de que no, incluso Claudio Bravo lo criticó muchísimo, que no tenía categoría, etcétera, etcétera, y ahora lo salió a defender. Dijo que no había sido culpa de él el gol, que no, sí había sido culpa de la defensa, dijo hoy, junto a no sé, todavía este director técnico que también lo defendió. El gol que le metieron ahí con Deportes Concepción, chiquillo, así es. Pero bueno, lo importante es que Gualberto Jara defiende a Bocinha y ahora, no sé, también ahí salió Claudio Bravo, no sé, por decir que estaba, o que el error no lo había cometido, no es cierto, ahí Bocinha, sino que lo había cometido, no es cierto, ahí la defensa. Estuvo muy mal la salida, estuvo muy mal los colocolinos.

Hoy apareció Alexis Sánchez. Llega Alexis Sánchez, llega con Montreal a la final del campeonato canadiense, y bueno, el tocopillano vino desde el banco de suplentes en el duelo de vuelta de la semifinal y dio acción durante los últimos 20 minutos en la definición por el título. ¿No es cierto? Enfrentará al Borgue, ¿no es cierto? Alexis Sánchez, el cual está siendo bien evaluado a pesar de la pésima campaña que registra la MLS, donde es colista de la conferencia. Este equipo Montreal consiguió el pasaje a final del campeonato canadiense de fútbol clasificatorio, ¿no es cierto? Para la clasificatorio, digo, ¿no es cierto? Y para la CONCACAF Champion 2027, y lo hizo con Alexis Sánchez en cancha. Bueno, luego el duelo de ida igualarán a uno, ¿no es cierto? Ahí donde el tocopillano le anularon un gol. Para esta ocasión el técnico francés, ¿no es cierto?, decidió dejarlo en el banco de suplentes en una apuesta que le resultó, pues consiguieron el objetivo. Con Alexis Sánchez fuera del campo, Montreal se llevó la victoria ante sus rivales nacionales por 2-1 para ganar la serie con un global de 3-2. Gracias a los goles, ¿no es cierto?, de Pringhouse, quien anotó en los últimos 30 minutitos, ¿no es cierto?, ahí tienen la posibilidad de disputar el campeonato. Así que por lo menos Alexis Sánchez, ¿no es cierto?, está contento, feliz ahí en el Montreal. Y yo creo que, bueno, no solamente yo, a la mayoría creen, ¿no es cierto?, que va a ser como el último equipo que va a tener. Luego de esto ya se ha denunciado el retiro de Alexis Sánchez, chiquillo, ya con 38 años. Ya así es, como que no le dan chances ya, como así, 39, 40 años, chiquillo, como que, ¿para qué, no es cierto?, estirar tanto el chicle, como se dice.

Ya, hacemos un receso en el fútbol y volvemos el viernes 2 de octubre con la Universidad de Concepción, con Huachipato, a las 20 horas. Ya, también, bueno, y destacamos algunos resultados, como le había comentado el sábado 12 de septiembre, que se jugó Palestino con Universidad Católica, ganó 3-2 Universidad Católica. El domingo 13 de septiembre, que se midieron La Serena con Universidad de Chile 3-0, y Concepción, que empató con Colo Colo 1, y Audax Italiano, que ganó 1-0 a O'Higgins.

0: Bueno, 9 de la mañana ya con 53 minutitos. 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Ya nos vamos con el horóscopo matinal. Recordarle que estamos hasta las 10 de la mañana acompañándole en esta jornada, día jueves. Comenzamos con Aries. Dice, tiene energía renovada, pero no te apresures, revisa bien antes de comprometerte en algún negocio o proyecto. En el amor, la sinceridad es tu mejor aliada en el día de hoy. Di todo lo que sientes sin reproches. Quien te quiere te escucha de verdad, Aries. Tauro, dice, lo que has construido
1: te rebelaste contra el monte de olvido y vives dentro de...
0: Ya, ahí sí, oye, se me había pegado la página. Está muy re mal el internet. Se había pegado la página. Ya, dice, lo que has construido lo que has construido con paciencia empieza a dar fruto. No te desanimes. Si va lento, bueno, lo seguro más. Mantén el orden y verás cómo todo fluye. En el amor, pequeños gestos valen más que grandes palabras. Un detalle, una mirada, un gracias de corazón renueva el cariño. Géminis, tu mente va rápida, pero no te desesperes. Termina lo que empezaste antes de soltar lo nuevo. Una conversación pendiente. En el amor, escucha más de lo que hablas. A veces la otra persona solo necesita sentirse comprendida o comprendido. No asumas. Pregunta con claridad antes. Cáncer, tu instinto te guía bien. Confía en lo que sientes respecto a algunas propuestas que vas a recibir en el día de hoy. En el amor estás sensible en el día de hoy. Eso no es malo. Significa que sientes profundo. Habla de lo que necesitas sin miedo. Leo, tu trabajo habla por ti. No necesitas demostrar nada a nadie. Dice, colaborar con otros te trae mejores resultados que hacerlo tú solo. En el amor deja de querer tener siempre la razón. Ceder en algo hoy fortalece mucho la relación. El orgullo aleja, la ternura acerca, Leo. Veamos qué dice Virgo. Cierra asuntos pendientes, ordenas la casa, todo fluye mejor cuando tú pones orden. La oportunidad que esperabas puede aparecer el día de hoy. En el amor no analices cada detalle, disfruta el momento tal como viene. Quien te acompaña lo hace de verdad. No necesitas buscar señales donde ya las tienes hace rato. Libra, buscas equilibrio entre lo que debes y lo que quieres. No te comprometas a más de lo que puedas cumplir. Decir no con amabilidad también es una virtud. En el amor, una relación se construye de a dos, no de a uno. Si algo no te parece bien, dilo con calma. La justicia y el cariño van juntos. Escorpión, tu intuición está muy aguda. Síguela en los proyectos que vas a emprender en el día de hoy. No compartas todo lo que planeas. Hay cosas que maduran mejor en silencio. En el amor, no ocultes lo que sientes. Alguien confía en ti. Cuida esa confianza como un tesoro. La sinceridad hoy abre puertas que parecían cerradas siempre. Sagitario, la rutina cansa, pero no huyas. Dale un toque propio a lo que haces y verás cómo cambia todo. En el amor, cambia de aire. Hablen de cosas nuevas. La novedad renueva el cariño y el amor. Si estás solo, alguien que conoces cercano se va a acercar a ti. Capricornio, el esfuerzo que has hecho se nota. No te rindas, vas por buen camino. Lo que parece lento avanza de forma segura. En el amor, no midas el amor con reglas ni cálculos. Deja fluir lo que sientes. Menos exigencia, más cariño es lo que de verdad se queda. Acuario, tiene la idea brillante, pero compártelas con calma. No todos piensan igual que tú. Y eso está bien. Encontrar puntos en común es la clave. En el amor no te alejes cuando sientes o te sientes distinto. Quédate y conversa. La cercanía no quita la libertad, la respeta. Dilo con palabras, no con silencios. Piscis, la sensibilidad es tu fortaleza el día de hoy. no la debilidad, percibes a veces las cosas que otros no ven. Confía en eso. No firmes nada sin leerlo antes. En el amor, sé el refugio, no el juez. Lo que das vuelve a ti multiplicado. Si estás esperando una señal, aquí está, acércate con confianza. Piscis. Y último signo del horóscopo matinal. Ya, 9:59, las 9:59. Como siempre, estamos hasta las 10, acompañándole ahí junto a nuestros amigos en Galvarino 93.9. 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Oye, saludo para quienes se van integrando a la sintonía de la radio. Oye, quédese con nosotros. Nos vamos a la pausa. Y regresamos porque tenemos una linda programación para compartir con ustedes.

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0: Es la hora 10:29 minutos.
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1: Es la hora 11:03.
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0: Muy buenos días, vecinos de Galvarino. Estamos todos ya preparados para poder vivir este gran desfile de fiestas patrias, con orgullo, con espíritu patrio, preparándonos para celebrar este tradicional desfile que va a reunir establecimientos educacionales, organizaciones sociales, agrupaciones, bomberos, instituciones también, distintas autoridades locales, regionales. Sin duda va a ser una jornada de encuentro, de celebración que busca destacar principalmente nuestras raíces, nuestras costumbres, el compromiso de toda una comunidad con sus tradiciones. Va a ser una fiesta precisamente para poder disfrutar de esta hermosa tradición en familia que cada año reúne a Galvarino en torno a los colores de nuestra bandera. Así que Galvarino celebra a Chile, sus tradiciones y a su gente. Así que vamos a estar escuchando en vivo y en directo todo lo que está pasando, todos los detalles en este desfile de fiestas patrias de la comuna de Galvarino.
1: En representación del delegado presidencial regional, don Francisco Chubetic Romero, el seremi de Energía de la Región de la Araucanía, don Jorge Radkep Chifferly. Alcalde de la comuna de Galvarino, don Hans González Espinosa. Concejal de Galvarino, don Jorge Rivera Quesada. Concejal de Galvarino, don José Peña Bamontes. Concejal de Galvarino, don Josué Madariaga Paredes. Concejal de Galvarino, don Miguel Hernández Zafirio. Saludamos también a la Policía de Investigaciones de Chile, representada por el subprefecto Pedro Honorato Salvo. Jefe de la Tenencia de Carabineros de Chile, teniente Kleider Godoy Jara. Superintendente de Bomberos de Galvarino, don Andrés Rifo Araneda. Presbítero, don Francisco Millán Lincopín. Representante ONAR Araucanía, don Daniel Sepúlveda Matamala. Representante del Consejo de Pastores, don Marcelo Yanquín. Directores de departamentos, directores de establecimientos, invitados especiales, vecinos y vecinas de Galvarino, sean todas y todos muy bienvenidos a este solemne acto cívico y desfile de fiestas patrias de la comuna de Galvarino. También hacemos mención a las excusas formales que se recibieron en esta jornada de parte de las autoridades de nuestro país. Honorable Senadora de la República, Vanessa Kaiser. Honorable Diputado de la República, don Eduardo Gritón Rebolledo. Honorable Diputada de la República, Gloria Navellán Arriagada. Consejero Regional, don Hans van der Molen. Consejero Regional, don Mauricio de Baud Morales. Directora del Hospital de Galvarino, Pamela San Martín. Y también las excusas del Director Regional de Senapred, Ian Goreyev Fuentes. A continuación, realizaremos un minuto de silencio en memoria de las 16 víctimas que dejó un trágico incendio en un hogar de adultos mayores en la comuna de Petrovquén y difuntos de nuestra comuna. Thank you. Agradecemos a cada una y a cada uno de los presentes por haber respetado este minuto de silencio. A comienzos del siglo XIX, Europa vivía profundas transformaciones. España fue invadida por las fuerzas de Napoleón Bonaparte y el rey Fernando VII fue obligado a renunciar al trono. Esta crisis también impactó a los territorios americanos. En Chile, mientras los realistas defendían la lealtad al rey, los criollos comenzaban a expresar sus deseos de mayor autonomía y participación. Tras la renuncia de Antonio García Carrasco, asumió como gobernador Mateo de Toro y Zambrano. Y en medio de este clima de incertidumbre, llegó un momento que marcaría para siempre nuestra historia. El 18 de septiembre de 1810, en un cabildo abierto celebrado en Santiago, surgió con fuerza el grito: ¡Junta queremos! ¡Junta queremos! Así nació la primera Junta Nacional de Gobierno, dando inicio a un proceso que, con el paso de los años, conduciría a Chile hacia la libertad y la independencia. Entre quienes comenzaban a comprometerse con este nuevo destino, se encontraba un joven Bernardo O'Higgins, quien puso sus servicios y esfuerzos a disposición de la causa. La independencia de Chile no nació de un solo día ni de una sola persona. Fue el resultado de un proceso construido por hombres y mujeres que se atrevieron a imaginar un futuro diferente. El grito «Junta queremos» fue la señal de un Chile que comenzaba a despertar. Y desde aquel momento, nuestra historia cambiaría para siempre. Porque un pueblo que conoce su historia comprende el valor de su libertad. A los acordes de nuestro himno patrio interpretado y coreado por todos los presentes, será izado en el mástil de honor nuestro pabellón nacional. Invitamos para el izamiento a Omar Melín Venegas y Bárbara Peña Puleo, estudiantes de la Escuela Santa Margarita y ganadores del Provincial de Cueca Escolar, categoría campesina.

estimadas vecinas y vecinos que hoy nos acompañan, tengan ustedes todos muy buenos días. Hago propio el vocativo del inicio de esta ceremonia. Estimadas vecinas y vecinos, autoridades, Loncos, Machis, comunidad, organizaciones, familias de nuestro querido Galvarino. Hoy el viento del sur sopla con fuerza sobre nuestra tierra, trayendo consigo el eco profundo de una historia grande. Nos congregamos no solo a rendir homenaje a una fecha o a un emblema, sino a tocar la raíz misma de lo que somos. Hablar de la independencia de nuestra patria no es un repasar páginas distintas, es sentir el palpitar de un fuego sagrado que jamás se ha apagado en el corazón de nuestro pueblo. Esta tierra no solo se explica desde un solo lugar. Galvarino es un abrazo vivo entre la memoria milenaria y el desvén de la historia. Aquí convergen el mundo mapuche con su sabiduría ancestral y su espíritu invicto, la fuerza criolla y la pasión independentista que soñó con una tierra libre. De esa conjunción de sangre, de dolores y de esperanzas, nació una identidad mestiza, diversa e indomable que nos define. Aquella independencia fue bordada con la entereza de la gente que no supo de dobleces, esculpida por guerreros e hidalgos de una dignidad inquebrantable. Pienso en el espíritu de Galvarino, cuyo nombre llevamos con orgullo, esa entereza que aún al despertar al pueblo el valor de los humildes y la valentía de quienes entendieron que la patria no es solo un territorio, sino un derecho sagrado a caminar con la frente en alto. Que el derrame de la sangre de nuestros antepasados no sea en vano, que esa misma sangre sea fuente de inspiración para este presente vivo y siembra fecunda de un futuro que nunca olvida. Porque en esa práctica del día a día donde honramos su legado, manteniéndonos de pie para defender siempre nuestra soberanía frente a cualquier amenaza que pretenda arrebatarnos la paz, la dignidad o la libertad de esta tierra. Y hoy, mientras el sol ilumina nuestra plaza, debemos detenernos a mirar lo que nos rodea. Y si hoy estamos aquí de pie, respirando este aire de libertad, si podemos estar parados junto a nuestros hijos, viendo sus rostros iluminados mientras se preparan para dar vida a este hermoso desfile en honor a esa gente, es gracias al sacrificio gigante de nuestros antepasados. A ellos les debemos el privilegio de estar hoy aquí, viéndolos marchar con orgullo, sabiendo que en cada paso de nuestros niños late el futuro que los antiguos antepasados soñaron. Esa misma hidalguía ancestral no se quedó atrapada en los libros, corre hoy por las venas de Galvarino, vive en las manos curtidas de nuestras hortaliceras y agricultores que viven fruto a nuestra tierra, a las tejedoras que enhebran la memoria en el telar, a los profesores que abren camino de sabiduría y en cada familia que con esfuerzo hace frente a la vida. ¿Qué significa hacer patria hoy en nuestra comuna, estimados vecinos? Hacer patria no es pronunciar palabras vacías. Hacer patria hoy en nuestro Galvarino profundo y diverso es construir un espacio donde todos y todas tengamos lugar. Es entender que nuestra diversidad no nos separa, nos enriquece. Hacer patria es entender puentes entre el mundo mapuche y el mundo criollo, reconociéndonos hermanos en la misma tierra. Es cuidar al vecino en los días difíciles, defender nuestros ríos, educar con amor y abrir caminos para que nuestros hijos e hijas no tengan que irse lejos para florecer. Hacer patria en Galvarino es levantarse cada mañana a trabajar con dignidad, honrando a nuestros ancianos, protegiendo nuestra cultura y celebrando que somos una sola gran diversidad y unida. Querida gente de Galvarino, la libertad que hemos heredado de nuestros héroes y ancestros es un fuego que nos toca alimentar día a día, que la

0: de nuestros orígenes sea el faro que nos guíe los pasos de nuestros niños, a quienes hoy vemos marchar con la esperanza intacta. Que viva la memoria de nuestros antepasados, guerreros e independentistas, que viva la diversidad de nuestra gente. Solo me resta pedirle a Dios que bendiga siempre nuestra patria. Que viva Galvarino, que viva Chile. Muchas gracias.
1: A continuación, el Club de Cueca, Raíces de mi Tierra, nos deleitará con una destreza guasa. Los invitamos a pasar frente al proscenio.

A continuación, invitamos a pasar adelante a Cristóbal Oces Castro y Renata Melín Toledo, párvulos del nivel medio mayor del Jardín Semillitas de Valle, que en esta ocasión nos han querido presentar una paya para todos los presentes. Agradecemos a Cristóbal y Renata, entonces, párvulos del nivel medio mayor del Jardín Vallecito, quienes nos deleitaron con estas payas para dar inicio a las celebraciones, por supuesto, de fiestas patrias. El folclore no puede estar ausente en esta fecha tan memorable para nuestro país. Es por ello que a continuación invitamos al conjunto folclórico Galicanchi, quienes nos interpretarán un pie de cueca. Invitamos a pasar a las parejas que obtuvieron lugares en la muestra comunal de cueca y a quienes nos representaron en los provinciales de cuecas escolares y también al Club de Cueca Raíces de mi Tierra y a los parvulitos Cristóbal y Renata para que dancen nuestro baile nacional.

Invitamos a todas las parejas que nos acompañan y autoridades presentes a sumarse a bailar nuestro baile nacional. También se suman 4 parejas del Cuerpo de Bomberos de nuestra comuna de Galvarino. Hacemos mención también que dentro de las parejas que han danzado nuestro baile nacional se encuentran los ganadores de la Cueca Campesina, representantes de la Escuela Santa Margarita, y Cueca Urbana, representantes del Liceo Juan Pablo II, ganadores de enseñanza básica y media.

0: uno de los momentos más tradicionales en nuestras festividades patrias es el ofrecimiento por parte de nuestros guasos del brindis de la popular Chicha en Cacho. En esta oportunidad nos acompañarán para realizar esta tradición criolla el Club de Guasos Santa Marta de Galvarino, a quienes recibimos con un fuerte aplauso.
1: Thank you.

0: de las glorias del Ejército de Chile.
1: Buenas tardes, señor alcalde.
2: Buenas tardes, comandante.
1: Solicito permiso para dar inicio al desfile de Fiestas Patrias año 2026.
2: Autorizado, comandante.
1: Gracias, señor alcalde.

0: A continuación, hace el encajonamiento la banda del Liceo Juan Pablo II. Procede al encajonamiento de la banda del Liceo Juan Pablo II.
1: Gracias.

0: Sangui, ¿me escuchas? ¿Me escuchas? ¿Me escuchas?
1: Ante la comunidad. Actualmente, la agrupación cuenta con una dotación de 48 estudiantes de todos los niveles educativos, quienes participan activamente en la formación y funcionamiento de la banda. Su dirección está a cargo del profesor Diego Rafael Rivas Cuencholeo, quien cumple el rol de instructor y guía en la formación de sus integrantes. A lo largo de su trayectoria, la banda de guerra del Liceo Técnico Profesional Juan Pablo II ha realizado diversas presentaciones en actividades de carácter comunal, intercomunal y regional, llevando con orgullo el nombre de su establecimiento y fortaleciendo su vínculo con la comunidad. De esta manera, la banda de guerra se ha consolidado como una agrupación que reúne estudiantes de distintos niveles, promoviendo su participación en actividades públicas y contribuyendo a representar al Liceo Técnico Profesional Juan Pablo II de Galvarino en distintos espacios de encuentro con la comuna y de la región.

En unos minutitos más vamos a estar haciendo un despacho completamente en vivo y en directo con todos los detalles que están sucediendo en la Plaza de Armas de Galvarino junto a Ángela Millapán, quien ya ha estado conversando con algunas autoridades locales, autoridades regionales. Sin duda es una jornada bonita que se está viviendo en familia, donde hay muchos niños, muchos adultos mayores disfrutando del primer inicio de este fin de semana patrio.

0: se procede al desencajonamiento de la banda del Liceo Juan Pablo II.
1: Hoy sin duda nuestras calles se llenan de vida para dar inicio a estas celebraciones de nuestras fiestas patrias, esta fecha que nos invita a encontrarnos, a compartir, a valorar nuestras tradiciones, nuestra identidad. Y es súper bonito, la verdad, poder ver a tantas familias, niños, niñas, jóvenes, adultos, disfrutando de una jornada maravillosa, acompañado de distintas instituciones, establecimientos educacionales, organizaciones sociales también, agrupaciones folclóricas, voluntarios que son siempre parte de este tradicional desfile.

A continuación se procede al encajonamiento de la banda del Liceo Gregorio Urrutia.

hace su encajonamiento la banda escolar Nelson Llanos González, del Liceo Municipal, humanista, científico y técnico profesional Gregorio Urrutia de Galvarino, institución que, a través de sus jóvenes músicos, mantiene viva una tradición de disciplina, compromiso y amor por nuestro establecimiento y por nuestra patria. La banda escolar Nelson Llanos González constituye una de las expresiones más significativas de nuestro establecimiento. Está integrada por estudiantes que, con esfuerzo, perseverancia y entusiasmo, cultivan el arte de la música y participan con orgullo en ceremonias, actos cívicos y desfiles, llevando en cada presentación el nombre y los colores de su querido Liceo Gregorio Urrutia de Galvarino. En cada marcha, en cada toque de sus instrumentos y en cada paso firme de sus integrantes, nuestra banda contribuye a mantener viva una tradición que forma parte de la historia de nuestro establecimiento y de las celebraciones que nos reúnen como comunidad. Desde el año 2024, esta agrupación lleva con orgullo el nombre de Nelson Llanos González, como un merecido homenaje a quien fuera asistente de la educación y ex alumno de nuestro establecimiento, y quien durante muchos años estuvo a cargo de esta banda. En este día de celebración de nuestra patria, cuando las banderas flamean y la música acompaña el paso de quienes rinden homenaje a Chile, la banda escolar Nelson Llanos González se hace presente para engalanar este desfile con el espíritu y la solemnidad que caracteriza a nuestras fiestas patrias. En la actualidad, la banda es dirigida por el docente César Mercado Soto, quien cuenta con el apoyo del asistente de la educación Juan González Aguilera. Ingresan a los sones de la marcha Radetzky para intercalar con en su presentación un mix de destacadas marchas militares como los viejos estandartes Adiós al séptimo de línea,

Le vamos a dar un pequeño espacio a nuestra colega Ángela Millapán, que nos va a contar un poquito más de lo que está sucediendo dentro de este desfile comunal. Angie, te doy el espacio para que nos cuentes todos los detalles de lo que está pasando en la Plaza de Armas.

0: Tuvimos unos pequeños problemitas técnicos para poder conectarnos con nuestra querida Angie, pero los vamos a solucionar y ya vamos a estar comentando todo el acontecer en la Plaza de Armas de Galvarino.
1: Comprometidas con la educación y el bienestar de los párvulos, nuestra unidad educativa funciona bajo el sistema de vía de conferencia.

Ya a esta hora son muchas las familias que han llegado acá a compartir a cada institución también que pasa frente a nosotros, representando el esfuerzo, el compromiso de toda una comunidad. Galvarino demuestra una vez más este espíritu comunitario, estas ganas de celebrar, la alegría de compartir este momento junto a nuestros vecinos, junto a nuestras vecinas y también nuestras tradiciones que siguen completamente vivas. A quienes nos acompañan en este gran encuentro comunal, seguimos viviendo esta verdadera fiesta ciudadana donde todos somos parte. Es un día para encontrarnos, compartir, celebrar aquello que nos une como comunidad. Por decreto.

0: 100%. Excelencia académica. Distinción otorgada por el Ministerio de Educación.
1: Son muchas las familias que han llegado para poder disfrutar de este desfile, acompañar a sus seres queridos. Son padres, madres, abuelitos, niños, jóvenes, todos compartiendo juntos esta hermosa jornada. Sin duda es una excelente oportunidad para disfrutar en familia, mantener vivas nuestras tradiciones. Y qué bonito ver a las familias compartiendo con sus nietos esta tradición que va pasando de generación en generación. Y hoy tenemos una verdadera postal familiar en Galvarino, porque son las familias las protagonistas fundamentales de esta celebración.
0: A los

0: Mafia.
1: Bueno, y principalmente saludar a todos los estudiantes que participan en las bandas, quienes se han preparado con muchísimo entusiasmo. Su participación en este desfile mantiene viva nuestra cultura, especialmente nuestras tradiciones, que hoy son parte de esta celebración y que con gran orgullo podemos ver a nuestros estudiantes participando, representando a distintos establecimientos. Yo creo que cada institución, cada delegación que pasa frente a nosotros representa sin duda una parte muy importante de nuestra comunidad. Así que también vamos a hacer un reconocimiento para todas las instituciones que hoy se hacen presentes en este tradicional desfile, porque detrás de cada presentación hay una preparación, hay un compromiso, son horas de trabajo, así que seguimos acompañando a cada una de las organizaciones que participan en este desfile, que nos permite conocer, que nos permite reconocer el trabajo que realizan tantas instituciones de nuestra comuna durante todo el año.
0: Santa Victoria.
1: Bueno, y ahora vamos a continuar con nuestro desfile. Pasa ahora la Escuela Santa Victoria. Oye, qué bonita que es. Tuve la oportunidad de poder conocerla bastante de cerca, así que nos vamos a preparar para recibir a esta próxima delegación, a esta próxima banda de guerra, que son niños pequeñitos, ¿ah? Hasta octavo básico, así que seguimos disfrutando de este hermoso desfile comunal. Recibimos con mucho entusiasmo a los pequeñitos de la Escuela Santa Victoria del sector Yoyetube.

0: Bueno, ahí podemos sentir que ya se vienen acercando. Como ya les comentaba, son chiquititos desde segundo básico.
1: En el año 2005 hasta octavo básico. Fue fundada su banda de guerra, la cual durante este tiempo ha tenido destacadas presentaciones en la comuna de Galvarino, Cholchol y Temuco. También han destacado en cada uno de

Don Jonathan Silva Aguilera.

0: desarrollo de competencias en lenguaje y matemáticas, docentes competentes en el desarrollo profesional docente, atención personalizada, equipo de programa de integración PIE y grato ambiente educativo.
1: Un hermoso ambiente estamos viviendo acá en nuestra comuna de Galvarino. Se nota que es un día especial, un día que nos invita a salir de la casa, encontrarnos con nuestros vecinos, disfrutar en familia, disfrutar de nuestras tradiciones. Las calles se han transformado en un verdadero punto de encuentro para nuestra comunidad, con música, con alegría, con colores patrios y por supuesto con el entusiasmo de quienes han venido a acompañar este tradicional desfile.
0: El compromiso con la educación en el trabajo conjunto con la comunidad, la escuela Valle Penco

su misión ha sido entregar oportunidades educativas de calidad, especialmente a familias del sector rural. Hoy continúa avanzando con la misma convicción de sus fundadores, fortaleciendo día a día una educación cercana, inclusiva y comprometida con el futuro. Valle Penco es una escuela que cree en sus estudiantes, en sus familias

0: gracias.
1: Y bueno, vamos a volver a destacar la participación de nuestros niños, niñas, jóvenes, ellos que son quienes reciben este legado de nuestras tradiciones y que tendrán la responsabilidad de mantenerlas vivas en el futuro. Por eso cada participación, cada presentación y cada paso que realizan hoy tiene un significado que es muy especial. Así que hay que recibir esto con mucho cariño en nuestro corazón, reconocer todo el entusiasmo que han puesto los pequeñitos para ser parte de este tremendo desfile.
2: Tienen como objetivo formar estudiantes íntegros y preparados para los desafíos de la sociedad del siglo XXI.

0: Bueno, ya se empieza a desencajonar la banda de la Escuela Santa Victoria de Yoyetú y también queremos destacar la presencia de nuestras organizaciones, agrupaciones comunitarias, que son ellas las que muchas veces también mantienen vivo el espíritu de la participación, del encuentro, el encuentro de nuestros barrios, localidades, y que hoy también salen a las calles para compartir con toda la comunidad, demostrar que Galvarino cuenta con una ciudadanía activa, una ciudadanía participativa, también comprometida con su tradiciones, y cómo no destacar también la presencia de nuestras agrupaciones folclóricas que ponen la música, el baile, la cultura en el centro de esta celebración. Son ellas precisamente las que mantienen vivas estas expresiones que forman parte de nuestra identidad y que año tras año vuelven a encontrarse con la comunidad, así que ellos son siempre lo que están constantemente cultivando, difundiendo nuestro folclore, nuestras tradiciones. Y bueno, yo creo que los desfiles de fiestas patrias siempre son parte de las tradiciones que nosotros vamos esperando año tras año, momentos que van quedando en la memoria de quienes participan, de quienes vienen simplemente a mirar, a acompañar. Y hoy justamente volvemos a encontrarnos para poder mantener viva esta costumbre, transmitiéndola a nuestros hijos, a nuestros nietos, haciendo que nuestras generaciones también sean parte de ellas. Así que vamos a seguir escuchando este desfile comunal de la comuna de Galvarino. Mientras continúa avanzando nuestro desfile, también invitamos a quienes están en la casita que se pueda acercar acá a la Plaza de Armas, acompañar también con aplausos a cada organización, a cada delegación que está desfilando frente a nosotros, porque detrás de cada uniforme, detrás de cada estandarte, hay personas que se están preparando con entusiasmo y que quieren sentir nuestro cariño ciudadano y reconocimiento.
1: La banda escolar de la Escuela Río Quillen posee una destacada trayectoria que se remonta al año 1994, año en que el establecimiento adoptó oficialmente el nombre de Escuela Río Quillen. Desde entonces se ha convertido en una expresión representativa de la identidad y tradición de nuestra comunidad educativa. Está integrada por estudiantes de quinto a octavo año básico que demuestran interés, compromiso y talento musical. A través de la interpretación de cajas, pitos y clarines, sus integrantes desarrollan habilidades musicales, disciplina, responsabilidad, perseverancia y trabajo en equipo, además de fortalecer su sentido de pertenencia hacia la escuela. Actualmente, la banda es dirigida por el profesor Matías Castro Álvarez, quien cuenta con el valioso apoyo del asistente de la educación, don José Sangüesa Fuentes. Ambos acompañan y orientan a los estudiantes durante los ensayos y presentaciones, contribuyendo a mantener viva esta importante tradición institucional. Año tras año, la banda escolar aporta música, entusiasmo y marcialidad a los desfiles y actos conmemorativos que se desarrollan en la comuna de Galvarino, representando con orgullo a la Escuela Río Quillen. Asimismo, constituye una valiosa instancia de formación y proyección artística, ya que muchos de sus integrantes, al egresar de octavo año básico, continúan desarrollando sus talentos e integran las bandas escolares de los liceos de enseñanza media. De esta manera, la banda no solo acompaña las ceremonias de la comunidad, sino que también deja una huella significativa en la formación integral de sus estudiantes.
0: Vamos a aprovechar también de saludar a cada uno de los vecinos que está conectado a través de la 93.9, a nuestras vecinas también, a quienes ya se encuentran preparándose para venir. Han llegado de muchos sectores, de distintos sectores de nuestra comuna, para ser parte de esta celebración. Así que su presencia es la que finalmente da vida a este encuentro, porque un desfile no sería lo mismo sin la comunidad acompañando, disfrutando, compartiendo.

al norte de la ciudad de Galvarino, en un contexto rural y con un 90% de estudiantes de origen mapuche. El establecimiento cuenta con una infraestructura moderna en todos sus ámbitos: sala de computación, sala de ciencias, gimnasio y cancha de pasto sintético con iluminación. Este establecimiento actualmente cuenta con una matrícula de 105 estudiantes que asisten a clases desde distintos sectores rurales y comunidades mapuche: Chufquén, Santa Cecilia, El Tesoro, Termeille, Comunidad Santos Puentemil, Reducción Morco, Reducción Milaco, Reducción Payahue, Punto La Alianza, Comunidad Marina Puyán, El Capricho y Galvarino. Actualmente el director subrogante del establecimiento es el profesor señor Walter Aguilera Madrides. Desfila frente a las autoridades de Escuela Municipal Cortín Ñelol. Este establecimiento se encuentra ubicado en el sector Ñelol, comuna de Galvarino, kilómetro 12, comunidad indígena Andrés Cariqueo, camino a Lautaro. Fue creada el 5 de mayo del año 1959 por la profesora Luciana Rebolledo Rockenberg. En la actualidad cuenta con una matrícula de 60 estudiantes provenientes de las comunidades Juan Guilcarido, Toro Melín, Francisco Pérez,

Educación Escolar, dos educadores diferenciales, una psicóloga, un fonoaudiólogo. Entrega clases de religión para los escolares de primero a octavo año básico. Entrega enseñanza en inglés, segundo ciclo y talleres desde niveles preescolares hasta octavo básico.

Con el paso de los años, es un importante espacio de encuentro, formación y crecimiento para toda su comunidad. A lo largo de su trayectoria, la escuela ha desarrollado una formación integral basada en valores como el respeto, la identidad, la inclusión y el compromiso con su entorno, acompañando a sus estudiantes

social, psicóloga, monodióloga, fortaleciendo una educación inclusiva y respetuosa de las necesidades de cada niño y niña. Desfila frente a las autoridades la escuela San Juan de Inco. El establecimiento fue creado el 12 de abril del año 1965. Se encuentra ubicado en el kilómetro 12, en la comunidad de Lincoln, comuna de Calvarino. Este establecimiento brinda atención educativa a estudiantes de educación secundaria en los niveles de transición 1 y 2, y cuenta además con educación básica completa, desde primero a octavo año básico. Actualmente la escuela es dirigida por el profesor don Marcelo Rosales Grandón. Su misión es comprometer el desarrollo integral de todas y todos los estudiantes, apoyándolos a través de un proceso de aprendizaje en el que desplieguen al máximo sus conocimientos, habilidades y actitudes, permitiéndoles alcanzar un buen vivir. Para ello, la escuela incorpora en sus experiencias de aprendizaje los elementos presentes en su entorno natural social.

en gestión escolar, don Leonardo Escobar Garavito, cuya tarea está enfocada en conocer y orientar de manera participativa y transformadora el quehacer de la institución educativa, cuyo eje central no es otro que el aprendizaje de todas y todos sus estudiantes. En esta misión le acompaña un equipo de directivos, docentes y asistentes de la educación que a diario muestra su dedicación y compromiso. La Escuela Río Guillem, en su afán de brindar a la comunidad un servicio educativo de calidad, declara, dentro de su ideario, expresado en su visión, llegar a ser una escuela que desarrolla mensajes.

continuación se procede al encajonamiento de la banda instrumental del Liceo Municipal Gregorio Urrutia. Del Liceo Municipal Humanista Científico y Técnico Profesional Gregorio Urrutia de Galvarino, institución que, a través de sus jóvenes músicos, mantiene viva una tradición de disciplina, compromiso y amor por nuestro establecimiento y por nuestra patria. La banda escolar Nelson Llanos González constituye una de las expresiones más significativas de nuestro establecimiento. Está integrada por estudiantes que, con esfuerzo, perseverancia y entusiasmo, cultivan el arte de la música y participan con orgullo en ceremonias, actos cívicos y desfiles, llevando en cada presentación el nombre y los colores de su querido Liceo Gregorio Urrutia de Galvarino. En cada marcha, en cada toque de sus instrumentos y en cada paso firme de sus integrantes, nuestra banda contribuye a mantener viva una tradición que forma parte de la historia de nuestro establecimiento y de las celebraciones que nos reúnen como comunidad. Desde el año 2024, esta agrupación lleva con orgullo el nombre de Nelson Llanos González, como un merecido homenaje a quien fuera asistente de la educación y ex alumno de nuestro establecimiento y quien durante muchos años estuvo a cargo de esta banda. En este día de celebración de nuestra patria, cuando las banderas flamean y la música acompaña el paso de quienes rinden homenaje a Chile, la banda escolar Nelson Llanos González se hace presente para engalanar este desfile con el espíritu y la solemnidad que caracterizan

aplausos a nuestros estudiantes, integrantes de la banda escolar, Nelson Llanos González, del Liceo Gregorio Núñez.

en Madera, además de enseñanza media para jóvenes y adultos en jornada nocturna. Este año 2026, el trabajo y compromiso de nuestra comunidad educativa han sido reconocidos por el Ministerio de Educación, otorgándose al establecimiento del 100% de la asignación de excelencia académica.

Público y Profesional. En este ámbito, programas como Quiero ser profesor, Quiero ser ingeniero, Renta y Base se transforman en importantes vías de acceso y acompañamiento hacia la educación superior, permitiendo que nuestros estudiantes proyecten sus sueños y aspiraciones más allá de la

0: nuestros estudiantes. Con 48 años de historia, seguimos avanzando con orgullo, con curso y esperanza, formando las nuevas generaciones galmarinenses.
1: Hoy sin duda tenemos una verdadera fiesta familiar en Galvarino. Muchos llegaron tempranito, buscaron un buen lugar, se prepararon para disfrutar de este desfile que marca el inicio de nuestras celebraciones patrias. Seguramente son muchas las familias que tendrán este día en el recuerdo, porque detrás de cada niño, detrás de cada estudiante hay una familia que acompaña, detrás de cada institución hay personas que trabajan y detrás de cada presentación hay dedicación, hay entusiasmo, y es muy bonito ver a distintas generaciones compartiendo el mismo espacio, los más pequeñitos disfrutando del desfile, los adultos acompañando y también nuestros adultos mayores que también son parte de esta celebración. El desfile no solamente nos permite observar a las instituciones que participan, sino también que nos permite encontrarnos con nuestros vecinos, saludar a quienes nos veíamos hace tiempo y compartir un momento agradable junto a nuestras familias. Las tradiciones tienen justamente ese valor que nos conectan con nuestra historia, pero que también nos permite encontrarnos con el presente.

bueno destacar también a nuestros establecimientos educacionales que cumplen un papel fundamental, no solamente en la formación de nuestros niños y jóvenes, sino también en la construcción de comunidad. Y hoy los podemos ver participando con orgullo de este tradicional desfile, demostrando que la educación también es parte de nuestras tradiciones y de nuestra vida comunal. Es importante también que nuestros estudiantes puedan vivir estas experiencias, porque son justamente las tradiciones las que se van conociendo, las que van trascendiendo, aprendiendo y también se transmiten participando.

hoy precisamente la cultura sale a la calle, se encuentra directamente con la comunidad. Es precisamente la importancia de estas instancias en que nuestras tradiciones pueden seguir siendo disfrutadas por todos nosotros.

0: Vencedores de la Comuna.
1: Oye, esta instancia es principalmente una de mis favoritas y queremos destacar de manera muy especial la participación de nuestras organizaciones de adultos mayores, quienes hoy también se hacen presentes con mucho entusiasmo, alegría. Son nuestros adultos mayores quienes vienen a compartir esta celebración y a demostrar una vez más que las tradiciones se viven a cualquier edad y siempre hay motivos para encontrarnos, participar, celebrar.

0: nazionale. Recibimos al Club de Guasos Río Quille. Saluda al señor alcalde Don Hans González Mendoza, concejales, autoridades e instituciones, colegios y a todo el público presente. Club de Guasos Río Quilla fue fundado el 22 de abril del año 2015 por Don Remigio Pérez Escobar y Don Felidor Abello Parra. Hoy en día cuenta con más de 20 socios inscritos y activos. Su actual presidente es Don Paulino Arias Villa, secretaria señorita Romina Cifuentes Pérez, tesorera señora Nora Soto Carilao. Club de Guasos Río Quillem busca mantener y seguir fomentando las tradiciones chilenas como guasos chilenos y especialmente de nuestra comuna de Galvarino. Nos sentimos orgullosos de desfilar ante nuestras autoridades y público presente.
1: Oye, y aquí comienza un momento muy importante donde estamos viviendo la presencia de nuestros clubes y agrupaciones de guaso, los caballos, las vestimentas, las tradiciones también, ese orgullo de nuestras raíces campesinas que son siempre parte fundamental de nuestra identidad. Ellos también son protagonistas de esta celebración, manteniendo vivas estas costumbres que van pasando de generación en generación. Así que vamos a recibir ahora con mucho cariño la dedicación que ponen en preservar nuestras tradiciones. Así que viene el momento de los distintos clubes de guaso de la comuna de Galvarino. Es bonito ver también cómo la tradición sigue viva en nuestras comunidades. Vamos a seguir escuchando el desfile de la comuna de Galvarino.
0: Fue fundado el 18 de septiembre del año 1990 con el propósito de mantener y promover las tradiciones propias del campo chileno. Su nombre fue escogido en homenaje a la exalcaldesa de la comuna, Marta Silvia Hornlet, como reconocimiento a su vínculo con la comunidad. A lo largo de su trayectoria, el club ha desarrollado diversas actividades en la medialuna municipal de Galvarino, entre ellas rodeos, juegos criollos, trillas a riego a suelta y actividades sociales, generando espacios de encuentro y participación para la comunidad. Actualmente la agrupación cuenta con participantes de distintas edades, quienes aportan al funcionamiento y permanencia del club. Esta diversidad permite fortalecer el encuentro entre generaciones y favorecer la transmisión de conocimientos y costumbres tradicionales. Actualmente su directiva está conformada por don Leonel Ríos Betanzo, presidente, la señora Teresa Bertón, secretaria, y la señora Zulema Lavín, tesorera, quienes se encargan de coordinar y representar las actividades de la agrupación. El Club de Guaso Santa Marta cumple un importante rol dentro de la comunidad, contribuyendo a la continuidad y preservación de las tradiciones chilenas y campesinas, además de fortalecer la identidad local, el compañerismo y la participación comunitaria.

Qué bonito que es ver cómo nuestro desfile se va llenando de colores, de alegría. Las vestimentas de fiestas patrias siempre tienen algo muy especial que nos permite expresar nuestro cariño por Chile, al mismo tiempo también mantener vivas nuestras costumbres. Podemos apreciar estos colores blanco, azul, rojo también que están presentes en la bandera, los pañuelos, los vestidos maravillosos, camisas, distintos detalles que acompañan esta celebración.

Por supuesto que queremos hacer un reconocimiento muy especial a nuestros bomberos, que son hombres, que son mujeres, que cumplen un labor fundamental al servicio de toda nuestra comunidad. Bomberos está presente cuando más se necesita, enfrentando emergencias, accidentes, incendios, distintas situaciones donde se requiere valentía, compromiso, solidaridad, un labor que muchas veces se realiza de manera voluntaria, dejando de lado el tiempo personal, el tiempo familiar para acudir a quienes realmente lo están necesitando. Hoy al verlos desfilar queremos reconocer no solamente su uniforme, sino que también todo lo que representa esta vocación de servicio, esta entrega, el sacrificio, el compromiso con Galvarino. Así que fueron recibidos con un enorme aplauso cada uno de los voluntarios, voluntarias. Así que un saludo también para sus familias y para todos quienes forman parte de esta noble institución. Yo creo que el paso de bomberos es uno de las partes preferidas de los niños también y de muchos adultos. Por lo menos, por parte mía, siempre es mi favorita. Recordar además que nuestros bomberos son parte de la historia, de la vida cotidiana de Galvarino y hoy desfilan con orgullo, pero nosotros también queremos decirles muchas gracias por cada llamado atendido, por cada emergencia, por cada familia que ha sido auxiliada y por cada momento en los que han estado presentes cuando más se les necesita. Así que un enorme abrazo para bomberos de Galvarino.

acerca la tribuna de honor e informa al representante de nuestro alcalde, al superintendente de bomberos, don Andrés Rifo Aradida, que el acto cívico, con motivo de un nuevo aniversario patrio y Día de las Glorias del Ejército de Chile, ha finalizado. Agradece a las autoridades y público en general su presencia en este desfile en homenaje a la independencia de Chile y al Día de las Glorias del Ejército. Les deseamos a todos unas felices fiestas patrias, que tengan una muy buena tarde.

Bueno, queridas vecinas y vecinos, auditoras y auditores, de esta manera vamos llegando al final de nuestro desfile comunal de fiestas patrias en la comuna de Galvarino. Una hermosa jornada que nos permitió encontrarnos como comunidad, que nos permitió también disfrutar de las tradiciones, ver cómo niños, jóvenes, adultos, familias, también instituciones, organizaciones, agrupaciones folclóricas, clubes de huasos, bomberos y tantas otras fueron protagonistas de esta gran celebración. Hoy Galvarino volvió a demostrar que nuestras tradiciones siguen vivas, que se transmiten de generación en generación y que nuestras fiestas patrias son ante todo una oportunidad para reunirnos, para poder compartir, para celebrar juntos nuestra identidad. Así que también agradecer sinceramente a cada una de las personas que estuvo participando, que estuvo conectado también a través de la 93.9, a quienes hicieron posible este desfile y por supuesto a todas las familias que nos acompañaron durante esta jornada. Nos vamos a quedar con las imágenes, los colores, la música, los pañuelos al viento y sobre todo con el cariño de una comunidad que celebra unida. Puedes encontrar también todos los detalles del desfile de Galvarino a través de nuestras redes sociales como Radio Magistral FM en Instagram y en Facebook. Así que desde Radio Magistral en Galvarino les deseamos unas felices fiestas patrias, que viva nuestra tierra, que vivan nuestras tradiciones y por supuesto Galvarino. Así que nos encontramos en un ratito más, ya regresamos con más información.

0: Hola, ¿qué tal, Dani? ¿Cómo estás? Espero que bien. Me encuentro junto con el Seremi de Energía de la región de la Araucanía, Jorge Dadget Schifferli. ¿Cómo estás, Seremi? Agradecemos mucho poder conversar con usted acá en este contexto también de celebración, fiestas patrias, ya este desfile de fiestas patrias de Galvarino.
1: Sí, bueno, agradecer la invitación que se me cursó. El día de hoy andamos en Galvarino en representación del delegado presidencial regional, que nos ha solicitado como gabinete regional, pues nos desplegar en las distintas comunas, por razones obvias, no puede estar en todos los lugares, pero sí la idea es que haya representación del gobierno en las distintas actividades, compartiendo obviamente con gente que uno conoce en Galvarino. Hemos estado también en otras comunas como en Lumaco, en Coyipulli, posteriormente nos vamos a trasladar a Angol, vamos a estar en Renaico, en Purén, en distintas comunas de la región de Araucanía, en algunos casos representando al delegado presidencial y compartiendo con la ciudadanía todo lo que significan las festividades, los actos cívicos que se realizan en conmemoración de nuestra independencia y de las glorias del ejército.
0: Claro, usted había estado en Galvarino antes, me imagino, muchas veces. Yo imagino que igual uno analiza cuáles son las necesidades. Usted ahora está dirigiendo la Secretaría Ministerial de Energía, así que me imagino que existen desafíos en esta materia igual acá en la comuna.
1: Sí, efectivamente, hoy día como Seremi de Energía, Jorge Radke Schifferli, estamos llevando adelante varios proyectos. De hecho, tenemos que inaugurar algunos y creo que vamos a poder contar incluso con la presencia de la ministra de Energía, Jimena Rincón, con 25 viviendas de un programa que se llama Mi Calor, Mi Hogar, que es un sistema de revestimiento de vivienda. La gente ha estado muy conforme. Galvarino fue favorecido con 25 viviendas. Otras comunas de la región resultaron beneficiadas con menos cantidades, por lo tanto, valorar el trabajo que se hace. Este es un programa que dice relación con aquellas comunas que resultaron afectadas producto de los incendios hace un par de años atrás y por lo tanto se pretende compensar de esa manera. También hay otros proyectos que es Parque Solar Comunitario, que es un parque solar que... sencillo, por cuanto particularmente la cartera que yo dirijo, nos encontramos con una situación bien compleja donde las empresas de distribución no se preocupaban de restablecer rápidamente el suministro eléctrico. De hecho, este año igual hubo dificultades, pero no tan grandes como las que habíamos tenido años anteriores. Presionamos, avanzamos respecto a ese tema. En otras ocasiones, hasta 3 semanas las personas estaban sin energía eléctrica. En este caso, al menos en una semana, 10 días, ya los casos más extremos se lograron solucionar con la mitad del tiempo que lo que estaban acostumbrados anteriormente. Pero tenemos que seguir avanzando. No puede ser que, porque haya un temporal, la gente quede sin su suministro eléctrico por días y eso genera claramente una situación de inseguridad y donde las personas pierden sus alimentos que tienen establecido, ¿no es cierto? O sencillamente no tienen el agua potable rural porque el sistema de energía, en este caso, se interrumpe.
0: Claro, ahí tocó un punto muy importante. Igual está en una zona de alta ruralidad, o sea, la región en sí es una zona de alta ruralidad y fue un problema bastante complejo también el tema de la energía y que estuvimos igual como medios de comunicación ahí cubriendo muchas semanas. Nos llegaban también muchos vecinos diciendo, oh, ¿sabes qué? Pasó esto de los sistemas frontales, quedamos sin energía, no han respondido. Entonces, igual eso tocó un punto muy importante ahí.
1: Sí, el tema de la energía, uno siente que es permanente. Cuando hace falta, ahí uno realmente la echa de menos. Y es nuestra obligación tener el suministro permanente de energía y por eso que estamos pendientes respecto a situación. Esperamos que en el verano no tengamos dificultades. Hemos pedido a los municipios que nos entreguen la información, cuáles son los puntos críticos para poder mejorar la interconexión y con ello no tener ninguna dificultad en el verano para producto de los incendios que pudiesen haber, de que además tengamos corte de energía eléctrica.
0: Entonces, ¿has pensado en realizar un plan quizás?
1: Así es, en eso estamos trabajando. En eso estamos trabajando en conjunto con los municipios.
0: Perfecto. ¿Algún último mensaje para la ciudadanía, para los galvarinenses que hoy día nos están escuchando también en Radio Magistral? ¿Quiénes están escuchando este desfile, todo lo que está transcurriendo también acá en la ciudad de Galvarino? Estos eventos reúnen mucha gente igual aquí, porque son eventos que ocurren muy pocas veces en el año.
1: Sí, bueno, como Jorge Radke Schifferli, seguimos en terreno siempre presente. Un tremendo saludo a la gente de Galvarino, no tan solo la parte urbana, sino que también del sector rural, que ellos viven, ¿no es cierto?, y vibran por este tipo de celebraciones como son las fiestas patrias. Así que un tremendo saludo, un gran abrazo.

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0: Probando, probando, probando.
1: Continuamos en esta transmisión del desfile por Fiestas Patrias año 2026 acá en Galvarino y nos encontramos en estudio junto con el alcalde de la comuna de Galvarino, Hans González. Así que le damos la bienvenida a la máxima autoridad comunal. ¿Cómo está?
2: Muy buenas tardes, Daniela, ¿cómo está usted? Muchas gracias a ustedes por darle la posibilidad de saludar a nuestra gente de Galvarino. En este desfile ya finalizado, el desfile de Fiestas Patrias, en honor, ¿cierto?, a la independencia de nuestra patria.
1: Exactamente. Coméntenos, alcalde, cómo fue el tiempo de preparación, porque esto no se hace de un día para otro. Y además también coméntenos sobre cómo evalúa este desfile este año 2026.
2: La verdad que a veces puede parecer un poco subjetivo la opinión propia de un evento que uno mismo organiza, ¿cierto? Uh-huh. De una actividad que trabajamos en conjunto con todos los funcionarios, y la verdad que creo que resultó muy bien. Creo que fuera cierto subir en media hora, por ejemplo, la misa a partir de las 9:30, ya no a las 10. A las 11:30 estábamos iniciando nuestro acto como corresponde, y eso hace que también terminemos un poco antes. Ayuda también a la fluidez del desfile, que los chiquititos también no sufran ahí a todo sol. Entonces, es todo un conjunto de cosas que lo pensamos desde ese punto de vista, y la verdad que resultó un éxito. A mi juicio, lo vimos todo, resultó impecable. Los números artísticos que se presentaron también, todo. Así que, de verdad, muy contento por el desarrollo, por la actividad, la cantidad de gente impresionante, la cantidad de gente. Nuestros emprendedores están obviamente haciendo lo propio, ¿cierto? Trabajando hoy día, aprovechando de poder obtener algunos recursos extras y llevar a sus hogares, y aprovechando de pasar una buena fiesta acá en nuestra comuna. Y mucha gente, me topé con mucha gente que viene a visitarnos y que aprovechó también el fin de semana largo. También pensamos en eso, porque estaba, ¿qué día hacemos el desfile, verdad? Claro. ¿Qué fecha? Y la verdad que mientras más cercano al 18, creo yo, es lo que corresponde, y hoy día como 17, mañana inicia el feriado, así que por eso estamos muy contentos. Creo que desde todo punto de vista fue un acierto haber realizado hoy el desfile de Fiestas Patrias, un día extraordinario, maravilloso, así que realmente estamos contentos por el desarrollo y el trabajo que se realizó.
1: No, y también un día que acompañó muy bien el tiempo, el clima, porque siempre para las Fiestas Patrias tenemos esa incertidumbre de si va a llover o no va a llover.
2: De hecho, pasado mañana empieza la lluvia.
1: Sí. Entonces yo creo que igual fue un acierto en ese aspecto. Usted mencionó algo súper importante, que son los emprendedores. Es algo bastante relevante, sobre todo en este tipo de actividades, la participación de ellos. ¿Cómo se coordina también ese tema para que la gente igual conozca?
2: Nosotros trabajamos con la Oficina de Fomento Productivo y Turismo que formamos el día que yo ingresé. Yo dije que acá teníamos que tener una oficina que estuviera preocupado, un departamento que estuviera preocupado de poder coordinar el tema de los emprendedores. Para nadie es un misterio, soy hincha número uno de los emprendedores. Los emprendimientos generan mano de obra, además generan trabajo, sobre todo en una comuna como la nuestra, que tiene pocas fuentes laborales, ¿cierto?, desde el punto de vista de una empresa, pero los emprendimientos sin duda nos ayudan. Ahí lidera ese departamento Cristian Chaparro, hoy día está junto a Emma Cisterna Veloso, están ahí, dos jóvenes de acá de nuestra comuna, dos cabros ingenieros, y que nos ayudan enormemente, no solo con el tema de los emprendimientos hoy día, sino con el trabajo que estamos desarrollando hoy. Por ejemplo, el FOMPRO, que es el Fondo de Fomento Productivo, que son 150 millones de pesos que dispusimos y que pusimos a disposición de nuestros emprendedores. Le aprovecho de decir, estimada Daniela, que hubo un gran interés en el lanzamiento de este fondo, y hoy día ya tenemos 528 postulantes que ingresaron, y ahora ya estamos en el proceso de revisión cada uno de los proyectos y darle el espacio a aquellos que van a adjudicarse este fondo, que para nuestros emprendedores parte en el inicial 1.000.000 de pesos, 1.450.000 los que tienen iniciación de actividades, y para las cooperativas 2.000.000 de pesos.
1: Perfecto, entonces tenemos igual la información comunal relevante. También comentarnos, esto del desfile es parte de una de las actividades que también se están realizando en torno a las fiestas patrias acá en la comuna. Coméntenos también cómo ha sido el programa de actividades, la parrilla de actividades, y qué es lo que se viene. Quizás, no sé si quedará más actividad aparte del desfile acá en la comuna.
2: Sí, bueno, tenemos, excepto, generalmente tenemos actividades en torno a nuestra comuna, como juegos populares, la cuecada, la puntilla, la esperanza, una serie de actividades que nosotros vamos programando, más, ¿cierto?, las actividades que va la sociedad civil también organizando, como por ejemplo, estuvimos la semana pasada en el Tedeum, en el domingo, y una serie de actividades que van en torno a esto, y eso nos permite además y seguir fomentando nuevamente el tema de los emprendimientos. Han habido actividades, por ejemplo, en torno a todos los talleres que han trabajado con nosotros, los talleres deportivos, ahí estuvieron todos en una tarde recreativa con muchos participantes junto a sus apoderados, padres y apoderados, en familia, disfrutando. Estuvimos también en la gala folclórica que realizó el Liceo Gregorio Urrutia, también todo esto en el contexto de las fiestas patrias, realizando una serie de actividades, y tenemos varias más en el tiempo que nos queda de septiembre para poder ir celebrando este,
1: para invitar también a la
2: 18
1: gente.
2: De septiembre.
1: Ya, coméntenos, alcalde, también para hacer la invitación a la gente, quienes nos están escuchando, a participar en este tipo de actividades tan importantes y relevantes y recreativas, algunas también.
2: Sí, lo que tenemos ahora es el día 19, el 18, la cuecada de la puntilla. Como le mencionaba, el mismo 18 está el tema de la actividad en la población La Esperanza. El 19 tenemos ferias productivas en Galvarino a partir de las 8 de la mañana, y también el 19 tenemos tardes de juegos populares a partir de las 15 horas en el estadio municipal de nuestra comuna. Ya ahí pueden ir en familia. Lo que queremos rescatar es eso, que la gente pueda participar, que la gente que viene de afuera puede venir y tener, claro, un momento agradable, recordar su infancia y de paso poder pasar una tarde muy, muy agradable. El 24 tenemos la velada latinoamericana de la Escuela Gabriela Mistral. Ahí estamos a la espera de lo que va a ocurrir. También hemos tenido un inconveniente, sabido por todos, el hallazgo de una colonia de murciélagos que no nos ha permitido volver rápido a clases, pero ya prontamente lo estamos abordando, porque no es llegar y sacarlo, no tenemos son animales protegidos, así que tenemos también la gala folclórica municipal el día 25, ¿cierto? El 26 nuevamente tenemos la feria productiva a partir de las 8 en el gimnasio, la fiesta de la chilenidad que se hace en la escuela de Panqueco, también los colegios tienen su actividad, y la gala patriótica el 30 de este mes, la escuela Río Quilleno, ¿no? Así que es una variada cantidad de actividades que tenemos. Y eso nos pone muy contentos, porque hemos ido priorizando que estas actividades se desarrollen en torno a la familia.
1: Eso igual es relevante. Yo creo que esto puede ayudar a colaborar, quizá, esto de la celebración en familia, pero también a celebraciones sanas, porque recordemos que esta es una fecha donde ocurren muchos accidentes, donde lamentablemente tenemos que lamentar fallecidos por el tema del consumo del alcohol. Yo creo que en esa línea, quizás usted como autoridad comunal, como máxima autoridad acá de la comuna, hacer obviamente el mensaje a la prevención en estas fiestas, porque es muy importante ese tipo de mensajes, sobre todo si vienen de autoridades importantes acá de la comuna.
2: Daniela, mire, hay algo que yo no le puedo decir, es que todos somos seres, nuestros, a partir de los 18 somos mayores de edad, y tenemos plena conciencia de nuestros actos. Yo no le puedo decir que beba alcohol o que no beba alcohol. Lo que sí le puedo decir es que no maneje si bebe alcohol, ¿ya? Porque no es una cuestión propia, sino que es una cuestión que puede afectar a un tercero, sin duda, que puede tener... Porque lo de la multa, en parte, que lo fiscalice Carabinero, eso es menor comparado si tuviera un accidente y mata a una persona. Entonces, como le digo, yo le puedo decir, si quiere beber, beba, no es problema, es problema suyo, pero lo que sí le puedo decir es que si beba, bebe, no tome tomando alcohol, no maneje, no tome las llaves, al contrario, deje las llaves en su casa, deje su vehículo en su casa, pídale a alguien que lo traslade, porque no queremos estar lamentando, queremos que todos vuelvan a sus hogares después y estén en torno a sus familias. Perder un familiar en esta fecha, la verdad que es muy doloroso, y no hemos estado ajeno a eso. El otro día también aprovecho de comentarle, porque es importante que la gente, tanto del sector rural como urbano, se me preguntaban, alcalde, ¿por qué no da permiso para las ramadas? ¿Ya? Uh-huh. Las tan típicas son ramadas. Y básicamente yo se lo voy a decir con toda franqueza, es porque la gente no cuidó un espacio que también era tan típico y propio. Uh-huh. Hoy día, para poder tener ramadas, tenemos que cumplir una serie de cosas, de factores que son de seguridad. Yo no, uh-huh, no logro entender cómo una persona va a una fiesta, lo que recordamos es básicamente el derramamiento de sangre por nuestros héroes que en el pasado defendieron esta patria con tanta fuerza y que hoy día disfrutamos de ello, y eso es lo que celebramos. Celebramos hoy la libertad que tiene nuestra patria, ¿cierto? La libertad de poder, uh-huh, pensar, de hablar, de decir. Nuestro país es un hermoso país, y no logro entender cómo una persona va a una fiesta predestinada en su mente de que pueda ocupar un cuchillo, un arma blanca, o que lleve algún arma de fuego para poder enfrentarse a otra persona. Y hoy día, para poder tener ramadas, tenemos que tener un recinto cerrado, tenemos que cumplir con normativa como, por ejemplo, tener guardias las 24 horas del día, que hay que pagar esos guardias, hay que tener la disponibilidad de los baños, hay que tener además detectores de metales. ¿Qué nos está pasando como sociedad que tenemos que tener detectores de metales? O sea, porque vamos a ir a una fiesta, tenemos que nosotros estar cuidando eso. Yo la verdad que no logro entender, y nuestra gente no ha logrado, no, o perdió un espacio que era muy bonito además también, más allá de que si alguien dijo, ya se transformaba en solo en una tomatera, bueno, pero no ocurría las cosas que están ocurriendo hoy día. Así que las ramas, hace bastante tiempo que no se ha dado permiso. La verdad que hoy día tampoco nadie lo ha pedido, como que se está haciendo costumbre, de que en el fondo tampoco era grato ver a una serie de personas que estén botadas, y que niños pasen, porque también hacemos los juegos populares ahí, que niños pasen y vean esta situación. Así que la verdad, comentarles un poco eso y llamar un poco a la conciencia, de nosotros como seres humanos, y que tenemos criterio para poder tomar decisiones en buena ley, y no que podamos lamentar alguna situación complicada.
1: Perfecto, alcalde. Y escuchábamos a Hans González, alcalde de la comuna de Galvarino, quien obviamente comenta sus impresiones tras este desfile por Fiestas Patrias año 2026. Agradecemos mucho su presencia acá en los estudios. Sabemos que tiene una agenda bastante apretada, sí, así que agradecemos mucho eso. Así que nosotros nos vamos a la música y a la vuelta vamos a seguir comentando más al respecto, viendo qué impresiones podemos tener.
2: ¿Puedo? Todavía estamos. Solo para despedirme y enviarle un gran abrazo a toda nuestra comuna, al sector rural, urbano, que pasen unas felices Fiestas Patrias en conjunto a su familia, y que vamos a estar disponibles trabajando acá para poder entregarles unos espacios sanos de diversión y tranquilidad para toda la familia. Un abrazo grande, que estén muy bien. Chao, chao.
1: Perfecto, chao, chao.
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0: 4 minutos. Un operativo liderado por la delegación presidencial, Senda y Carabineros, junto a la Seremi de Transportes, se llevó a cabo en la capital regional. Durante esta fiscalización se registraron 2 personas detenidas, con el propósito de fortalecer la seguridad vial durante las fiestas de nuestro país. Autoridades regionales participaron en un nuevo operativo del programa Tolerancia Cero, desarrollado durante la noche del 16 de septiembre en Temuco. Durante esta jornada se efectuaron controles a conductores mediante la aplicación de pruebas Alcotest y Narcotest. Como resultado del procedimiento, 2 personas fueron detenidas, una por conducir bajo la influencia del alcohol, quien además obtuvo un resultado positivo a cocaína en la prueba Narcotest, y otra por conducir derechamente en estado de ebriedad. Además, se cursaron 15 infracciones por diversos motivos, entre los que se destaca no portar documentación del vehículo. El delegado presidencial regional de la Araucanía, Francisco Liubetic, conversó con Plataforma Informativa y destacó que el gobierno ha fortalecido la coordinación entre las instituciones para resguardar a las personas durante estas celebraciones.
1: Hoy, junto con la Seremi de Transportes, con Senda, con Carabineros de Chile, a través de su sección especializada de la CIAT, efectuando una fiscalización en horario nocturno, próximo al inicio de las fiestas patrias, estamos en esta tarea precisamente para prevenir. No queremos lamentar ningún accidente, ninguna afectación, ni de personas, ni tampoco de bienes. Esta es la línea que estamos desarrollando junto con nuestro gobierno, y particularmente en un ámbito muy delicado, que es el cuidado de las personas. Siempre prevenir es mucho mejor que lamentar. Y en ese sentido, en esta fiscalización ya llevamos a algunas personas que han sido controladas y que no han cumplido. Van a tener que asumir la responsabilidad de aquello, ya sea desde el punto de vista infraccional o también desde el punto de vista penal. Efectivamente, y hoy día además lanzamos un programa especial reforzado junto con Carabineros de Chile, precisamente, que va a estar en todos los lugares de nuestra región, con más de 1.800 funcionarios, a los que sumamos también a todo el personal de fiscalización de la Seremi de Transporte y de Senda en esta ocasión. Es un trabajo multidisciplinario y articulado precisamente para darle la tranquilidad a todos nuestros conductores. Lo que queremos es que la gente cumpla, y este autocuidado es necesario para que a todos nos vaya bien en esta fiesta y la podamos disfrutar en forma.
0: Por su parte, el Seremi de Transportes y Telecomunicaciones, Rodrigo Lagos, explicó que durante estos días se van a reforzar las fiscalizaciones en distintos puntos de la región, tanto a vehículos particulares como al transporte público e interurbano.
2: Como el Seremi de Transporte y Telecomunicaciones de la región de la Araucanía, tenemos la preocupación constante de realizar este tipo de despliegue a toda hora, no solamente de 8 de la mañana a 5 de la tarde. Por tanto, vamos a seguir reforzando este tipo de actividades para evitar algún tipo de accidente o situación mayor que pueda arriesgar la vida de las personas. Asimismo, estamos fiscalizando en este horario a la locomoción, al transporte público regional, para asegurar efectivamente las condiciones idóneas en el transporte público regional, precisamente en la región de Araucanía.
0: El capitán de Carabineros, integrante de la CIAT Cautín, Carlos Figueroa, conversó con Plataforma Informativa y precisó.
3: Sí, como es de coordinación y planificación a través de los diferentes estamentos gubernamentales, incluido Carabineros, se están realizando los controles rutinarios que son a través de la prueba respiratoria, la prueba de narcotest, y como también la revisión de la documentación del vehículo, la licencia de los propios conductores. En este sistema de rutinarios de controles, se está viendo de que hay algunos conductores que no han cumplido con la documentación requerida y están siendo infraccionados, como también hay otros procedimientos que se ocurren a través del consumo de alcohol y el consumo de droga. Como siempre se dice, los carabineros vamos a estar trabajando en estas fiestas patrias. Se activa el plan Ruta Segura, pero también el primer fiscalizador tiene que ser el propio conductor, sus pasajeros, como también en buses interurbanos. También se le hace el llamado a la ciudadanía que pueda realizar el llamado a algún rastreo o los números habilitados para poder infraccionar o en otros casos detener a los buses que no cumplan con la condición adecuada.
0: dos de

0: a conocer el cierre de la temporada de gestión de episodios críticos 2026 en la zona saturada que comprende las comunas de Temuco y Padre Las Casas. El periodo operacional desarrollado entre el 1 de abril y el 15 de septiembre cerró con cifras históricas de reducción de contaminación ambiental. Según los datos entregados durante los meses de invierno, se contabilizaron un total de 29 días con episodios críticos, 17 alertas y 12 preemergencias, lo que representa una reducción del 59.1% respecto al promedio histórico del periodo 2015-2025. El hito más relevante del periodo fue la ausencia total de episodios en categoría de emergencia, condición que no se había registrado nunca antes desde la implementación del Plan de Descontaminación Atmosférica, el PDA, tras los monitoreos en las estaciones de Ñelol, Las Encinas y Padre Las Casas. El Plan Operacional de Gestión de Episodios Críticos tiene como objetivo enfrentar los días con altos niveles de contaminación atmosférica por material particulado, estos sean MP2,5 o MP10. Se realiza a través de la adopción de medidas paliativas específicas orientadas a disminuir las emisiones de contaminación a través de las restricciones al uso de la leña en categorías de emergencia, preemergencia y alerta ambiental. Paula Castillo Castilla, la Seremi del Medio Ambiente, detalló los datos entregados y el trabajo articulado entre las instituciones.
1: Bueno, el periodo de gestión de episodios críticos que se lleva adelante entre el 1 de abril y el 15 de septiembre nos tiene con muy buenos resultados. Hoy día podemos dar cuenta que durante el periodo se registraron 29 episodios de mala calidad del aire en toda la zona saturada. Estos son 17 episodios de alerta y 12 episodios de preemergencia. Por primera vez en lo que va de la historia del plan de descontaminación, no se registraron episodios de emergencia en ninguna de las tres estaciones de monitoreo de calidad del aire, ni en Temuco ni en Padre Las Casas. Así que la verdad es que son muy buenos resultados, estamos muy contentos, muy agradecidos también de todas las instituciones que participan de este proceso y de la comunidad que se ha ido sensibilizando respecto a la necesidad, ¿cierto?, de contar con buenos indicadores de calidad del aire, ya que van en directa relación con la salud de la población.
0: Lo dijo la Seremi de Medio Ambiente, Paula Castillo. En cuanto a las fiscalizaciones y sumarios sanitarios cursados en esta temporada 2026, el Seremi de Salud subrogante, Rodrigo Arzumendi, reconoció en plataforma informativa la labor desplegada en terreno.
2: Primeramente destacar la labor de los funcionarios que han generado 400 fiscalizaciones en lo que va del proceso a través de 191 sumarios sanitarios que se iniciaron. Fueron replegados dos equipos, uno en la comuna de Padre Las Casas y otro en la comuna de Temuco. También agradecer la disposición de la gente, que ha sido muy receptiva en cuanto a la presencia de los equipos que han realizado las acciones. Por lo tanto, como Seremi nos sentimos muy contentos y muy orgullosos del trabajo de los equipos y la labor realizada. Los sumarios que se han cursado están distribuidos entre Temuco y Padre Las Casas, son alrededor de 100 dentro de la comuna de Temuco y alrededor de 90 en la comuna de Padre Las Casas. Estos sumarios tienen multas de alrededor de entre 1 a 5 UTM, por lo tanto eso es lo que llevamos alrededor de este proceso.
0: Asimismo, la labor fiscalizadora incluyó el monitoreo de fuentes fijas. En este sentido, Luis Muñoz, jefe regional de la Superintendencia del Medio Ambiente, explicó el foco del trabajo ejecutado durante este año.
3: Durante lo que ha sido 2026, la Superintendencia ha reforzado un plan de trabajo que viene principalmente enfocado a el catastro y reportabilidad de las fuentes fijas, específicamente estamos hablando de calderas industriales y de usos comunitarios. Ese trabajo ha permitido hoy día poder levantar distintos procesos de fiscalización y también levantar algunos sancionatorios que están actualmente en curso y que radica principalmente en el no reportar los informes isocinéticos que dan cuenta de la emisión de estas calderas y asimismo también el no reportar antes del 1 de abril, que es el periodo GEC, situación que está hoy día establecida dentro del actual plan de descontaminación.
4: Estamos hablando sumarios en contra de quién, cuántos sumarios y el proceso sancionatorio, hablar un poco de aquello, de a qué se exponen aquellos sumarios.
3: Los procesos hoy día están derivados al área respectiva, que es el área de sanciones de la superintendencia, así que son expedientes que todavía están en revisión desde el punto de vista también del equipo de abogados, y estos expedientes finalmente, del momento de que se establece algún tipo de formulación de cargos,

0: Las sanciones van entre el rango de leve, grave o gravísima, que eso lo tipifica el fiscal instructor a cargo. Hoy día están los procesos en curso, por lo menos están en curso, por lo cual no hay todavía resultados de los mismos.
1: ¿Son empresas, edificios? ¿De qué estamos hablando?
0: Son edificios, calderas de edificios comunitarios y también algunos colegios, también recintos que están asociados principalmente a lo que es el incumplimiento de los reportes de isocinética, que en el fondo da cuenta de la emisión de material particulado, que es parte de lo que regula la superintendencia dentro del plan.
2: De acuerdo al reporte técnico de la Seremi del Medio Ambiente, estas mejoras sostenidas responden a una combinación de factores. Por un lado, las medidas estructurales del plan de descontaminación atmosférica, destacando el acondicionamiento térmico de viviendas, el programa de recambio de calefactores y la fiscalización durante la gestión de episodios críticos. En este sentido, al cierre de la temporada 2026, se contabilizan más de 17.000 recambios de calefactores realizados por la Seremi del Medio Ambiente y cerca de 28.000 subsidios de acondicionamiento térmico de viviendas ejecutadas por el Servio. Otro factor relevante, sin duda, es que influyeron las condiciones meteorológicas registradas durante la segunda mitad del invierno, vale decir julio y agosto, donde el paso sucesivo de sistemas frontales generó precipitaciones por sobre los niveles normales, mejorando así la ventilación y la dispersión de los contaminantes.

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2: Detectives de la Brigada Antinarcóticos Temuco detuvieron en las últimas horas a una mujer mayor de edad y de nacionalidad venezolana por el delito de tráfico de drogas. Se encontraba en situación migratoria irregular en el país. El procedimiento se concretó en el marco de una investigación desarrollada por esta unidad especializada de la PDI en coordinación con la Fiscalía Local de Lautaro, que permitió establecer que la imputada era contactada en la ciudad de Santiago para trasladar sustancias ilícitas hasta la región de la Araucanía con el propósito de distribuirlas y comercializarlas posteriormente entre consumidores locales. A partir de diversas diligencias de análisis criminal y de inteligencia policial, los detectives establecieron que la mujer viajaría durante la jornada de este miércoles con destino a Temuco, información que fue comunicada oportunamente al Ministerio Público. En este contexto, los oficiales policiales realizaron un operativo en las inmediaciones del peaje Púa, donde interceptaron un bus interprovincial en el que viajaba la imputada. Al revisar sus pertenencias, los detectives encontraron e incautaron 796 gramos de clorhidrato de cocaína, además de un teléfono celular. Esto lo señaló a Plataforma Informativa el subprefecto José Quirós, jefe de la Briant Temuco.
3: Detectives de la Brigada Antinarcóticos Temuco, apoyados por ejemplares caninos, detectaron a una mujer que se movilizaba en un bus interprovincial con destino a esta ciudad y quien, dentro de su equipaje, llevaba un paquete contenedor de clorhidrato de cocaína. Hacer presente que con la incautación de esta sustancia se logró evitar la circulación y comercialización de más de 2.000 dosis y cuyo valor en el mercado ilícito supera los 12 millones de pesos. Respecto de la detenida, corresponde a una ciudadana venezolana con su situación migratoria irregular y quien, por disposición del Ministerio Público, fue puesta a disposición del Juzgado de Garantía de Lautaro.
2: La Policía de Investigaciones en las últimas horas detuvo a una mujer que trasladaba casi 800 gramos de cocaína desde Santiago a la región de la Araucanía.

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2: El director de la SENAPRED, Ian Gorayev, contactado por Plataforma Informativa, refirió las situaciones climáticas que estarán supervisando la buena disposición y también la fiesta patria a contar de este fin de semana. Escuchemos lo que señala SENAPRED en advertencia.
3: Desde SENAPRED de Araucanía informamos que para este fin de semana, estas fiestas patrias, no se prevén eventos meteorológicos de consideración, salvo precipitaciones normales para la época el día domingo 20 para lunes 21. Además, estamos monitoreando un evento meteorológico para la próxima semana a contar del día martes 22 que podría aportar con fuertes precipitaciones en corto periodo de tiempo, pero eso lo iremos informando a medida que nos vayamos acercando a ese evento. Por eso, para este fin de semana hacemos un llamado, recomendamos cuidarse, disfrutar con responsabilidad, evitar hacer uso del fuego toda vez que tendremos altas temperaturas probablemente, evitar el uso de galleteras y otras que pudiesen producir algún tipo de incendio, ya sea en nuestra casa o en nuestro entorno. Aprovechar también de hacer limpieza de nuestro entorno, de nuestra casa, de las canaletas, sumideros de aguas lluvias y cualquier otro, preparándonos para la próxima semana, tomando en cuenta que este fenómeno del Niño no se ha ido, tenemos para rato con este fenómeno y probablemente las lluvias continúen durante el mes de octubre y quizás en noviembre. Las temperaturas se van a ir en aumento durante los próximos meses, así que a seguir cuidándonos, a seguir informándonos y hacerlo con responsabilidad. Y ante cualquier emergencia, como siempre, den aviso a su municipalidad, a carabineros o a bomberos para atender cualquier tipo de contingencia. Que disfruten, que tengan unas felices fiestas patrias.
2: De igual manera, para la gran cantidad de funcionarios que tiene la SENAPRED y que cada día nos está alertando respecto a la condición de emergencias. Lo dijo Gorayev. El fenómeno del Niño está más vigente que nunca.

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1: En un hito clave para la equidad territorial y el desarrollo de la zona costera, el GORE concretó la inauguración del nuevo terminal de buses de Hualpín. Esto en la comuna de Teodoro Schmidt. Infraestructura que beneficia a cerca de 4.200 personas, representando un avance sustancial en conectividad y calidad de vida para los habitantes de esta localidad. El gobernador de la Araucanía, René Zafirio, explicó que esta obra viene a saldar una deuda histórica con los vecinos del sector.
2: Sin lugar a duda que una infraestructura de esta naturaleza, en una comunidad que no es una comuna, que se desplaza, que debe desplazarse por razones de trabajo, para acceder a servicios, en la atención de salud, comercio, educación, en fin, un terminal de buses como el que estamos inaugurando hoy día es una infraestructura que es de un gran valor. Yo me alegro mucho poder entregar hoy a Hualpín esta obra, que costó mucho sacarla, pero que ya es una realidad y las dificultades que hubo ya se olvidaron. Ahora invitar a los vecinos de Hualpín que cuiden su infraestructura, cuesta conseguirla y tiene que prestar servicio por, ojalá por décadas.
1: La ejecución del proyecto de reposición demandó una inversión de 2.420 millones de pesos que financió el gobierno de la Araucanía tras la aprobación del Consejo Regional, garantizando un recinto seguro, digno y cómodo para los usuarios que transformaron los buses en su principal medio de transporte. Baldomero Santos, alcalde de Teodoro Schmidt, conversó con Plataforma Informativa y aquí destacó lo importante que es esta inversión de recursos por parte del GORE.
3: Bueno, en primer lugar agradecer a Dios por esta tremenda oportunidad de dirigir los destinos de nuestra comuna y hoy día estamos acá dando un paso importante en la localidad de Hualpín con este terminal de buses, una inversión de cerca de 2.500 millones de pesos que viene sin duda a mejorar la conectividad, a dar un espacio digno a los habitantes de nuestra comuna que requieren trasladarse de uno a otro lugar dentro y fuera de la comuna. Así que muchas gracias al gobierno regional, muchas gracias al gobierno en general por estos recursos y por supuesto a nuestro equipo municipal que fuimos capaces de sacar adelante este proyecto y hoy día ya está materializado y entregado a los vecinos de Hualpín y toda la zona costa de nuestra hermosa comuna de Teodoro Schmidt.
1: Nuevo terminal de buses Hualpín fortalece la conectividad de la zona costera y beneficia a más de 4.000 personas tras millonaria inversión del gobierno regional. Y termina nuestra reunión correspondiente a este 17 de septiembre. Gracias por su habitual compañía. 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Hoy, con la puesta en el aire de Alejandro Campos, la asesoría de Artemio García, que nos acompaña supervisando el trabajo. Gracias, Artemio. Muchas gracias a usted por la sintonía, que va desde La Paz a La Esperanza. La edición y conducción periodística de un servidor, Lucho Vergara. Brindamos por usted y por su alegría en familia. Hasta la próxima.
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0: Es la hora 14:58 minutos.
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0: Es la hora 15, 6 minutos.
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0: apenamos.
1: Muy buenas tardes, queridos chiquillos.
2: ¿Cómo están, amigos? Estamos en la previa, y la previa oficial. Mira, ayer estaba yo ahí para la misma trompeta, pero hoy día algo pasó en mi ser, me siento más alegre, me siento más feliz.
1: Claro.
2: Y es que yo creo que va a ser un día bacán. De hecho, hay
1: el solcito, está rico, acá en Cholchol. La misma neurona.
2: Caché que veníamos llegando nosotros aquí al edificio de la radio y nos encontramos abajo.
1: Sí, nos encontramos
2: con abajo. Que estaban tirando la cuerda.
1: La cuerda, las chiquillas de.
2: Oye, podríamos hacer una pelea de cuerda nosotras solas.
1: Ya.
2: ¿O no?
1: No, hay un cable.
2: La que pierde se raja con el terremoto.
1: Vamos.
2: ¿O no? Oye, es que el año pasado comenzamos la tradición.
1: La tradición del terremoto y el pie de cueca.
2: Nos tomamos un terremoto aquí en la radio y después nos bailamos una cueca.
1: Terremoto sin alcohol, por supuesto.
2: Claro, pues, por supuesto. El problema es que ahora, ¿dónde? Si alguien nos está escuchando y los tiene.
1: Sí, alguien que tenga un terremoto, lo trae acá a Radio Magistral.
2: Oye,
1: y bailamos un pie de cueca.
2: Oye, ayer estaba mirando una nota y un reportaje que hablaba de lo poco apropiado que era una empanada chorreante. ¿Tú encuentras que son bacanes o igual te preocupa el tema de la ropa?
1: Sí, cuidado, pero obviamente la técnica infalible. Empanadita adelante, potito hacia atrás.
2: El potito para atrás, claro.
1: Y listo, ahí uno se arregla.
2: Oye, o si no, uno tiene que ir equipado. Mira, yo como con mis temas de madrecita santa que soy, siempre voy preparada. Con toallas húmedas. ¿Qué más llevo? Alusa. Papel alusa, porque.
1: Papel alusa,
2: es que tú no sabes lo que no se va a comer tu niño chico. Tú no sabes qué es lo que no se va a comer, entonces ¿para qué lo va a botar? Lo puedes guardar, se lo da a un perrito. Y hecho esta alusa que es como el film.
1: ¿Ya?
2: Y hecho también la alusa que es de aluminio.
1: Ah, ya.
2: O sea, ahí yo llevo mi pack. Además de eso, llevo como toallita.
1: Ah, ya, igual está bien.
2: Siempre no, voy preparada. De hecho, tú revisas mi cartera y tengo más o menos todo lo
1: vamos
2: preparado para emergencia.
1: Lo vamos a confirmar ahora mismo en vivo y en directo.
2: Amigo, pero esto no era parte del kit.
1: Sí, era.
2: Oye, chiquillos, ¿ustedes cómo están? ¿Cómo están ya comenzando a celebrar? ¿Le dieron la tarde libre? ¿Por qué a nosotros no?
1: La tarde del día libre, chiquillos. Ahí coméntenos, por supuesto, vamos a estar atentas. Y sí, obviamente ya en la previa para este 18 de septiembre, fiestas patrias, que en esta ocasión solamente son 2 días feriados. Así que, aparte del domingo, que es feriado normal, pero tenemos esos feriados en esta ocasión y hay que disfrutarlo a concho.
2: Mira, yo creo que sí, hay que aprovecharlo de compartir con la familia, de dividir bien los tiempos. Y como ya tenemos claro, este va a ser un 18 donde no vamos a andar tan sueltos de luca. Entonces, mejor que sea cortito, que dediquemos también a ir a visitar panoramas gratuitos. Ayer inauguraron la fonda de la.
1: Sí, estaba viendo unos videitos muy buenos.
2: Bueno?
1: Vi unos videos, yo no fui, pero vi unos videos. Y también pasó el dato, mañana Reales del Valle, 20 horas, Temuco, cancha número 3, Germán Becker, estadio Germán Becker.
2: Oye, nos vamos con una musiquita al tiro como para empezar a amenizar tu tarde. Sí. Háblanos, cuéntanos, ¿qué estás haciendo? ¿Qué estás comiendo? ¿Qué preparaste?
1: ¿Tienes un terremoto?
2: Si usted tiene un terremoto, nos quiere traer, lo recibimos. +56 452 75 97 24.

0: Oye, si estamos ya en 17, ¿por qué no nos vamos a ir con una cuequita?
1: La primera patita.
0: Sí, la primera patita. Oye, esta cuequita no la he escuchado, está buena. Nos vamos con esta cuequita entonces a través de la 91.1, 93.9, 101.3.

0: Oye, ¿qué fue lo que hicimos, no? Nos distrajimos con la cueca que nos bailamos. ¡Ay, sí! Oye, ¿qué te pareció? Bien. ¿Cómo andamos?
1: Estamos bien. El año pasado estábamos más perdidas. Este año estábamos más encontradas.
0: El año pasado habíamos tomado el terremoto. Yo creo que por ahí va la cosa, sí. Mariposa.
1: Traiganos el terremoto, ya nos empezó a dar sed.
0: Oye, pero oye, como amiga, ¿tú te sientes así como yo? Porque yo siento que necesito algo. Tráigame salbutamol.
1: Yo necesito todo.
0: Un salbutamol con terremoto. Bailamos la primera cueca de estas fiestas patrias, chiquillos. ¿Qué están haciendo? ¿Están haciendo algún disquito? ¿Anticuchito? Sí. ¿Un asadito?
1: En la pega le hicieron un asadito.
0: En la pega le hicieron.
1: Sí, porque de repente le hacen asadito.
0: Le hicieron un asadito, le dieron aguinaldo, chiquillo. ¿Para qué?
1: Sí, le dieron aguinaldo para comprar su asadito.
0: Oye, un abracito a quienes le dieron aguinaldo.
1: Nosotros tuvimos cajita feliz.
0: Deberíamos haber hecho un
1: unboxing.
0: Te voy a contar que una de las cosas que estaban en mi cajita feliz no duró nada.
1: Era algo que me hacía muy feliz.
0: Y me hizo muy feliz. Y yo le puse una leche condensada y me hice un smoothie saludable. Oye, le voy a dar ese dato. Hay gente que yo creo que la gente más antigua más o menos cacha.
1: Ya.
0: Pero si usted tiene, no es muy buena para tomar vinitos tintos, no, como que no le gusta, que sea amarguito, claro. Como que no le parece, y empieza a dejar el cabernet para el final, yo le recomiendo que lo que tiene que hacer es ir a buscar una lechecita condensada. Entonces,
1: lechecita condensada.
0: Usted llega y la pone en la licuadora,
1: ya.
0: Y lo bate hasta que se haga un smoothie así como si fuera de mora.
1: Yeah.
0: Entonces usted se hace inmediatamente la imagen de que es una fruta, que es un batido frutal.
1: Y que le va a hacer muy bien.
0: En teoría sí es uva.
1: Sí, es saludable. No, fruta tiene que ver, sí. Y le va a hacer muy feliz, por supuesto. Así que tenemos ahí ese dato de nuestra querida Dani. Oye, ¿qué está buscando? Estamos aquí descansando también, haciendo el entretiempo, porque bailamos un pie de cueca, me decía, no cualquier cueca, cueca chora.
0: Que estaba mejor para bailarme un pie de cueca.
1: Oye, ¿qué tenemos?
0: Oye, ¿cachai que nos conocieron los dos alter ego? ¿Eh? Estábamos como en la mañana en Galvarino, así como...
1: Súper serio, conversando, obviamente. No, pero súper bien, porque igual es una parte y es parte también del profesionalismo que manejamos.
0: Oye, sí, es versátil. Yo la verdad...
1: La versatilidad también que manejamos.
0: Prefiero presentarme con todo, así que aquí vengo yo con mis 5 personalidades. Esta justamente la escogí para ti.
1: Exactamente. ¿Y con qué nos vamos ahora, querida?
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0: Oye,
1: igual,
0: y te cuento que Supermercado Guillemol siempre nos escucha, así que nos llame, nos diga cuál va a ser el horario de fin de semana,
1: sí,
0: para que podamos estar atentos.
1: Oye, Paola,
0: no.
1: Oye, Paulita, mándame el horario.
0: No, pero son súper amables, así que
1: sí,
0: creen bien
1: super amable.
0: El horario de atención. Oye, vamos a conversar otra cosita, ¿sabes qué?
1: ¿Qué conversamos? Tenemos una variedad de temas para conversar.
0: Nos dijeron unas auditoras.
1: ¿Qué nos dijeron?
0: Que teníamos que hacer un programa de mujeres, ¿no?
1: Un programa de mujeres.
0: Hablar cosas de puras mujeres y que se llame Mujeres al Aire.
1: Mujeres al Aire, hoy
0: Mujeres al Aire. Me tinca para el
1: claro,
0: verano.
1: Claro, para el verano hacer un programita así de más.
0: Oye, mira, nos vamos a ir a una pausa musical y ya... comercial.
1: Una pausa comercial y ya regresamos acá en esta tarde magistral especial, obviamente, a la previa del 18 de septiembre.
0: Ya nomás.
2: Es la hora 15:35 minutos.
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1: Claro, si no se me está dando cuenta.
0: Toso al aire, ¿será rating eso? Toser al aire, sacar la flema y todo.
1: Claro.
0: 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Oye, amiguita, ¿tú sabes algún tip para no tener caña o para no curarte?
1: Yo tengo uno que aprendí con el tiempo, con la experiencia.
2: No beber.
1: No, pero yo lo que hago de repente cuando yo ya digo esto me está pegando, empiezo a intercalar con agua.
0: Mira, eso

0: tomarse medio vaso de aceite.
1: ¿Medio vaso? No, igual me da.
0: Medio vaso de aceite.
1: Un shot de aceite.
0: Claro, supone que eso protege el estómago y en teoría no absorbe tan rápido el alcohol.
1: No sé, la verdad, pero yo prefiero, ya, yo sé que de repente, pero a mí no me da caña todavía, no me da tanta caña, no despierto tan mal al día siguiente.
0: Oye, que juventud divino tesoro.
1: Sí, juventud divino tesoro.
0: Yo hubo un momento en el que yo tenía, no sé, pues 23 años y yo sentía que podía salir un día viernes, ¿cachai? Tomar algo.
1: Claro.
0: Y el sábado yo podía hacer otro plan también. Sí. Yo ahora no, yo salgo ahora una vez. No es mucho lo que yo bebo, porque el tema es que como no salgo nunca, las veces que salgo, la aprovecho muy bien. Entonces,
1: está bien.
0: Requiero dos días.
1: Dos días hábiles
0: ahí para yo reposar el cuerpo, para dejarme ahí tranquilito, claro, para sacarme también la caña moral de hablar estupideces. Y
1: la caña moral.
0: Oye, qué terrible eso. A mí me pasa, yo hablo mucho, ustedes saben, ustedes me están escuchando, yo hablo mucho. Entonces, ¿qué pasa? Uh-huh. Que de repente se me empieza a soltar la lengua y después el otro día digo, chuta la lecera, ¿qué dije?
1: ¿Qué dije? ¿Qué hice?
0: Y me arrepiento. Así que yo, por eso... yo creo que la, no sé, ¿para dónde íbamos? ¿Qué íbamos?
1: ¿A dónde íbamos? No, pero es que por eso no tomo. No, pero eso. Por eso no tomo. No, pero sí, eso es como mi tip de la para la caña, la verdad, el agua. Intercalar agüita con.
0: Es lo más sensato. Porque igual hay otras cosas que salieron, unos sobrecitos que son como diferentes, ¿cachai?
1: Ay, no sé, yo no soy, yo soy tradicional.
0: No funcionaron, o sea, yo lo intenté y no funcionó.
1: Yo soy tradicional para estas cosas, así que no, yo prefiero así después, si no, ya descanso nomás.
0: Yo este año, les voy a contar a mis queridos auditores, porque este año voy a hacer un ejemplo, como nunca antes, pero voy a hacer un ejemplo y este año he decidido un año no alcohol.
1: Está bien.
0: Es un puro fin de semana, entonces prefiero salir... No sé, comer. Eso voy a hacer. Comer.
1: Lo que es yo.
0: Oye, mira, vamos con música.
1: Sí, vamos con música y después comentamos.

0: Oye, amiga, voy a decir abiertamente que tengo fiebre.
1: Sí, no sé si te nota.
0: ¿Se me nota?
1: Sí, te nota.
0: Pero no importa, no importa.
1: Por ahí
0: un remedio casero se me va a pasar.
1: Con un poco de natre, dijo mi abuelo.
0: Un poco de natre. Oye, mira, es que estaba viendo acá una notita que dice lo siguiente. A la voy a comentar.
1: Coméntame, don.
0: Es si vas a llevar a tu pololo o a tu polola por primera vez a la fiesta familiar 18. ¿Hay algo que tú creas que no se debería hacer cuando pasa eso?
1: Ay, no sé. La primera vez que uno llega, yo creo que hay que comer lo que te den.
0: Yo creo que eso es como la base, sí. Así como no, o sea, decir, ay, no, yo no como esto, ya mal.
1: No, no te pongas tan exquisito el tiro. Después ya empieza a mostrar las mañas, pero el tiro no, po. Okay. No corresponde.
0: O quedarte calladito. Igual, plata, ¿o no? Como que tienes que llegar con el desplante o...
1: O sea, yo creo que un desplante normal, pues no te vaya a pasar para la punta, pues, ¿cachai? Yo creo que igual no hay que ser tan tan confianzudo al tiro.
0: Imagina, llegar la primera vez y mostrar la hilacha. Si dejas la pura embarrada, se acabó la relación.
1: No, no muestre la hilacha.
0: Se curaste con el suegro.
1: Sí, no, no, no muestre la hilacha al tiro. O sea, yo creo que normal, pero no muestre la hilacha. Está, eso es un buen
0: yo creo que eso, cooperar un poquito quizás.
1: Sí, o por último intentarlo, porque yo creo que mucha gente te dice que no, ¿cachai? Pero claro, por último decir, o sea, tener la intención de decir, oye, te ayudo, ¿cachai?
0: Yo creo que todos dicen que no, así como hoy la luz, no se preocupe, pero yo creo que tiene que insistir así, no se preocupe, yo se la lavo, sí. Y con eso ya te ganaste un punto,
1: claro,
0: sea hombre, sea mujer,
1: ¿eh? Sí, a lo mismo,
0: yo creo que sí, pero siempre he pensado que como el 18 es como la fecha más correcta para presentar a alguien a tu familia.
1: Porque... no, es que me vale, es una festividad más familiar, más como de estar ahí, no es como el 18, no es como el 18, no es como la Navidad, como el Año Nuevo, quizás.
0: Claro, yo creo que están todos como dispuestos a estar en buena onda, compartir, comer, no es como tan así como de regocijo, de reflexión, ¿puede ser?
1: Sí, no es tanto eso, yo creo que el 18 es una fiesta más alegre también, porque de repente la Navidad es como un poco triste, o por ejemplo el Año Nuevo, depende. Pero yo creo que esa es como una festividad ideal para conocer a la familia, y además porque igual el Año Nuevo siento que es mucho más familiar, siento yo, aparte de que es carrete.
0: Qué incómodo, sí. La Navidad y el Año Nuevo, así como presentar, estar en la mesa y todo eso, ¿cachai? Uh-huh. Como igual brillo, ¿no?
1: Sí, yo creo que lo ideal sería como un almuerzo el día del 18.
0: O la tablita pica.
1: Sí.
0: Así ya hay la conversación, buena música, el karaoke si es que apaña, ¿o no?
1: Claro. Algo piola, pero no más chile y lacha. Yo creo que eso es lo
0: peor.
1: Lo peor,
0: pero eso es difícil, ¿eh? Depende de muchos factores. Pero si usted va a ir a presentarse por primera vez a la casa de la polola o del pololo, yo creo que lo mejor es ahí, tranquilito.
1: Sí, manténgase tranquilo.
0: Oye, sí, ¿seguimos con música?
1: Seguimos con música.
0: Esta tarde 17 de septiembre ya.

0: Es la hora 16. Dos minutos.
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0: continuamos saludando a quien está en la sintonía. Hoy está todo pasando aquí en la plaza de Cholchol.
1: Te volviste loco.
0: Estaba pensando en esas cosas que te dejan mal si tú vas a presentar a alguien.
1: Enamorado.
0: En las fiestas patrias, en tu casita, en el asado.
1: Entonces la
0: y tiene que ver con bailar una mala cuica. Yo creo que eso te define. Aunque igual si le pones empeño y eso lo ven los suegros, igual puede ser un punto a favor, ¿o no?

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0: Oye, qué pésimo día. Me acabo de tomar la temperatura.
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0: Es la hora 16:30.
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estamos de vuelta cuando son las 4:35 y vamos a hablar de algo que es, igual es muy importante en este fin de semana. Advierten sobre multas y también sanciones que van a estar más

0: roja o algún pare, manipular el teléfono mientras se conduce, no utilizar cinturón de seguridad y también transportar a los niños sin el sistema de retención, la sillita.
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0: ¿qué otra cosita más no hay que hacer? Para que

posibilidad. Así que si usted quiere salir y no pasar un mal rato, lo mejor es que usted siga todas las indicaciones correspondientes según la ley. 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

0: compartiendo esta tardecita magistral junto a todas las frecuencias 101.3 en Treguén, 93.9 en Galvarino, 91.1 en Cholchol. 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Lo que hay que vivir, lo que hay que soñar, hay que vivir. Hoy estaba pensando por acá. Te vuelvo a dar. ¿Cuál es la técnica específica para el palo encebado? Porque ahí de repente, dependiendo de la luca, uno puede hacer empeño, ¿eh? Pero es difícil. Creo que he visto a muy pocas personas llegar arriba. No sé cuál será la técnica, porque eso está como... No sé si tendrá alguna especie de cera, aceite.
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0: ¿Por cuánta plata te subirías al palo encebado?
1: Porque como cuando...
0: Mira, yo lo pensaría así como de 500 lucas para arriba. Claro.
1: Suerte en el juego.
0: Por la vergüenza y todo de caerte, de no lograrlo y todo, sí, 500 lucas. Pero también hay otro juego. Juego está el chancho encebado, una gallina también que se persigue. Ya, yo creo que la gallina sí alcanza. Seguimos con música y nos vamos con lo nuevo de Zumbale Primo. Este tema que la va a romper este fin de semana. Nos vamos.

0: Es la hora 17. Un minuto.
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estamos disfrutando de esta previa dieciochera. Pero la celebración va a continuar en la noche también con los bailables. Estaba pensando que también hay otro himno nacional muy especial en esta fecha. Así que nos vamos a ir con ese temita. Antes saludar a Volca Val Entrellenes. 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

0: Es la hora 17:29 minutos.
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queridas chiquillas, queridos chiquillos, vamos cerrando este bloquecito, así que queremos desear unas excelentes fiestas patrias para cada uno de ustedes, que disfruten, que compartan, que lo pasen bonito junto a

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1: Es la hora 17:59 minutos.
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1: Toma los controles, Giovanni Riquelme.

buenas tardes, queridos amigos y amigas. Estamos arrancando, estamos iniciando esta programación de día jueves a través de cada una de las frecuencias de su radio Magistral FM. Día jueves 17 de septiembre, desde ahora y por la siguiente horita te vamos a estar entregando lo mejor de la programación latina, pop baladas románticas y éxitos del recuerdo a través de cada una de las frecuencias de su radio Magistral FM. Saludamos a esta hora de la tarde a quienes se vienen sumando a la programación a través de cada una de las estaciones en Chorichol, en la 91.1 FM, Galvarino 93.9, Traiguén a través de la 101.3 FM. Te vamos a entregar éxitos durante una hora hasta las 7 de la tarde y saludamos de inmediato a quienes se suman en las frecuencias. Y recuerda que ustedes se pueden comunicar con nosotros a través de nuestras plataformas sociales. 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Además, vía mensaje directo puedes comunicarte con nosotros o en nuestro WhatsApp habilitadísimo. Simple y fácil, el 45-251-3128, 45-251-3128, nuestro WhatsApp habilitadísimo a esta hora de la tarde. Y este programa llega a vuestros receptores gracias a nuestros auspiciadores. 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Bueno, tenemos todo listo, tenemos preparado en esta tarde de jueves. Iniciamos de inmediato con grandes canciones, con buena música. Recuerda programar a tu artista o grupo favorito a través de nuestro WhatsApp, el 45-251-3128, 45-251-3128. Iniciamos con música, iniciamos con éxitos. Escuchamos al gran José Luis Perales.

Ahí estábamos escuchando a Los Ladrones Sueltos. Eso era No Le Dijo Nada en esta programación por la tarde a través de la Magistral FM. Estamos en esta jornada en Traiguén. 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
1: Es la hora 18:32.
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en bandera junto a Maluma y estábamos escuchando eso que llevaba por el título Sobre mí en esta tarde a través de La Magistral en este 17 de septiembre. 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Saludamos a esta hora, además a quienes nos sintonizan a través de nuestra señal online en la web www.magistralfm.cl. Recuerda que tú puedes ingresar desde tu smartphone, tablet, computadora, tecleas en tu navegador www.magistralfm.cl y estarás ahí siempre disfrutando de la programación en vivo

0: Guglielme.
1: A Giovanni Guglielme.
2: Escuchábamos a Maná y su era De Pies a Cabeza. Y con esa canción estamos llegando al final del programa del día de hoy. Hemos compartido una horita de lo mejor de la música latina, pop, baladas, románticas y éxitos del recuerdo. Agradecidos siempre de vuestra sintonía que nos brindan todas las tardes en este horario. De lunes a viernes a contar de las 18 horas por 2 horas. Y hoy jueves, y como cada jueves por una horita, te entregamos esta selección musical. 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Le vamos a extender la invitación para que siga conectado y conectada con nosotros en un par de minutos más. La programación habitual de jueves continúa y luego a las 20 horas arranca la segunda edición del Correo Magistral, ya en lo que son esta previa de la celebración de las fiestas patrias de nuestro país. Y luego a las 21:30 horas, con toda la energía, arranca Patito Mix Show, los bailables especiales fiestas patrias en este 2026. Bueno, desearles a cada una y a cada uno de ustedes, bueno, que disfruten estos días, aprovechar de descansar, pasarlo bien junto a la familia, seres queridos, y nunca está de más, por supuesto. Si usted bebe, no tome nunca las llaves de su vehículo, no maneje, para que en un par de días más nuevamente nos escuchemos todos juntos a través de las frecuencias de la Magistral. A disfrutar, pasarlo bien y a cuidarse mucho en estos días de celebraciones de nuestro país. Como siempre, un honor poder acompañarles. Linda tarde, linda noche de jueves. Felices fiestas patrias para cada uno y cada uno de ustedes. Cuídense mucho. Chao, chao, chao.

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1: Es la hora 18:58 minutos.

Santo y soberano Dios de los cielos, en el nombre de nuestro Señor Jesucristo, damos la bienvenida al Espíritu Santo de Dios. Llénanos de su presencia, esa presencia santa, justa y eterna, sin límites. Oramos como pueblo suyo, Señor, en este día. Y en el devenir de los días, venga a nosotros su reino. Hágase su voluntad en el cielo como en la tierra. Y desde lo más profundo de nuestro corazón, reconocemos, Señor, que tuyos son los cielos, tuya también la tierra, el mundo y su plenitud. Gracias, damos al eterno Dios, en el nombre de Jesús, por permitirnos estar con vida, viviendo y contemplando la hermosura de esta maravillosa naturaleza, obra de sus manos. Como pueblo suyo reconocemos su santo poder, como Dios todopoderoso, Dios omnisciente, Dios omnipotente, que nos contempla de su gloriosa y santa morada. Usted es santo, santo, santo, santo. Bendita Trinidad, les bendecimos en el nombre poderoso de nuestro Señor Jesucristo. Espíritu Santo, dirige el programa de principio a término y seamos guiados en la exhortación de la Santa Palabra. Les habla el hermano Nelson Muñoz Vega, quien junto a mi esposa Dina Venegas Garrido, dejo para el saludo correspondiente. Hermana Dina, Dios te bendiga.

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Les agradecemos por escuchar el programa y les deseamos rico.

Estimados auditores, vamos a mirar hoy día en Primera de Timoteo 2:5. Dice así: porque hay un solo mediador entre Dios y los hombres, Jesucristo hombre. Un mediador. Estamos mirando cómo llegar al Padre Celestial, y en el Antiguo Testamento Job dijo en Job capítulo 9 versículo 33: si tan solo hubiera un mediador que nos pudiera defender. Y en el Nuevo Testamento vemos que si tenemos un mediador ante el Padre Celestial, que es uno solo. Como seres humanos terrenales, no podemos alcanzar llegar al Padre con nuestros esfuerzos, o nuestras buenas obras, o nuestras acciones. Sirven, pero no es el pasaje para llegar al cielo. Mediador es alguien que pide por otro, que intercede por otro. La primera frase de este versículo 5 dice: porque hay un solo Dios y asimismo un solo mediador. Qué importante para los seres humanos tener una persona divina que nos ayude tanto en la vida espiritual como en lo físico, en lo económico. Alguien que pueda ir al Padre Celestial e interceder por usted y por mí. Le buscamos a Jesús, sin duda Él está presto para ayudarnos. Jesús es nuestro mediador. Él puede perdonar, puede sanar, puede proveer. Él es justo, Él es verdadero, Él es amor. Él quiere darnos su perdón para nuestras almas. Él quiere que usted le busque. Él quiere que su vida sea dirigida por Él, tanto aquí en la tierra como en el cielo. En el Salmo 48:14 dice: porque este Dios es Dios nuestro, eternamente y para siempre. Él nos guiará aún más allá de la muerte. La segunda frase dice: un mediador entre Dios y los hombres. Aquí vemos claro que tenemos un mediador, y su nombre es Jesucristo. ¿Qué sería de esta raza caída, separada del Padre? Nosotros necesitamos el perdón de Jesús. Sin su perdón, nadie entrará al reino de los cielos. En Juan 14:6 dijo Jesús: yo soy el camino y la verdad y la vida. Nadie viene al Padre sino por mí. Ya no hay duda, la forma, el pasaje para entrar al cielo es por nuestro Señor Jesucristo. El perdón, necesitamos el perdón de Jesús, y que seamos limpios de nuestros pecados, de esa herencia que llevamos de Adán y Eva, y los pecados nuestros. Vaya herencia que nos dejaron, herencia de corrupción y maldad. La tierra está en el bien y el mal. Podemos vivir como queramos, como quiera usted, pero el fin de esta vida comienza otra vida más allá de la muerte, y es eterna. Estimado, recuerde que Dios le ama y Jesucristo está esperando que nos acerquemos a Él, que le llamemos con nuestras palabras sencillas, que nos acerquemos a buscar y a pedir perdón, alcanzando ese perdón del cielo y esa misericordia del cielo. Estimado, Dios le

Salmo 33, versículo 22 dice: sea tu misericordia, oh Jehová, sobre nosotros, según esperamos en ti. Si es usted un hijo de Dios, ahí está la respuesta para nosotros. También queremos orar por ustedes, por cada uno que en estos momentos están en alguna situación, pero Dios es un Dios de amor, es un Dios de misericordia. Si usted es hijo de Dios, intégrese. Eterno y soberano Dios, en el nombre de Jesús, en este día que está concluyendo, Señor, damos gracias, amado Dios, por este maravilloso regalo de la vida y por permitirnos despertar a vivir un nuevo día. Señor, lo más importante, mientras caminamos junto a Jesús, será un día maravilloso, un día de gloria, un día de triunfo. Dios amado, como pueblo suyo, como hijos del Eterno, en el nombre de Jesús pedimos que vaya con nosotros. Pedimos que nos acompañe. Sea usted, Señor, quien dirija nuestros pasos. Cierra, Señor, las puertas que no vengan de tu mano. Sean, Señor, abiertas las puertas de bendición para tu pueblo, para tus hijos, en salud, en trabajo, en lo espiritual, Señor, y en lo económico. Padre eterno, rogamos, Señor, en tu infinita misericordia, que tomes y lleves de la mano a nuestras familias. Líbranos de todo mal. Líbranos, Señor, de todo peligro. Llena, Señor, nuestras vidas de triunfo, de amor, paz. Y permite buscar en oración, buscarte en oración cada día, cada momento, cada instante de nuestras vidas. Amado Señor, en el nombre de Jesús, nombre que es por sobre todo nombre, entregamos nuestras cargas, entregamos a ti, Señor, nuestros problemas, entregamos, Padre amado, nuestras debilidades, nuestras preocupaciones, nuestros temores, nuestros desánimos, nuestras tristezas, porque solo nosotros, amado Señor, no podemos, pero confiamos y creemos en el Supremo Hacedor. Confiamos y creemos en el Eterno, el Sublime, porque Él es nuestro amparo, es nuestra fortaleza y nuestro pronto auxilio. Señor, cúbrenos con tu sangre, Hijo del Dios viviente, en la salida a nuestros trabajos y en el regreso. Seamos bendecidos, Señor. Padre eterno, en tu infinito amor y misericordia, protégenos. Protégenos, Señor, cúbrenos una vez más. Cubre nuestras familias, cubre nuestro barrio, cubre nuestra ciudad, cubre nuestra comuna. Cubre, Señor, nuestra región. Mira esta región, Padre amado, y también a nuestro querido Chile y sus autoridades. Te lo imploramos como pueblo suyo, en el nombre poderoso de Jesús. Amén.

Estimados, nos despedimos y siempre les dejamos con algún salmo, un versículo de algún salmo. Y el Salmo 71 dice: oh Dios, acude a librarme. Apresúrate, oh Dios, a socorrerme. Estimado, muchas bendiciones y que Dios los bendiga.

El ministerio evangélico, el poder de la oración, hace extensiva la invitación para el próximo jueves en el horario de las 19:00 horas a sintonizar 101.3 Radio Magistral, 93.9 Galvarino, 91.1 Cholchol. Por vuestra sintonía, mis amados, en el día de hoy, muchísimas gracias. Nos despedimos en el nombre de nuestro Señor Jesucristo, con la bendición sacerdotal para cada uno de ustedes que estuvieron en esta tarde en sintonía en cualquier punto de la región. Dice: Jehová te bendiga y te guarde. Jehová haga resplandecer su rostro sobre ti y tenga de ti misericordia. Jehová alce sobre ti su rostro y ponga en ti paz.

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7:08. Estamos listos para comenzar nuestro bloque ranchero María Chitonada, la música del país azteca. Le acompañamos como siempre en vivo hasta las 21:30 en este lindo bloque. Le acompañamos a usted que está en el sector rural, a quienes están en las diferentes ciudades de la novena región también, a través de la señal online en www.magistralfm.cl. Nos puede llamar, puede programar acá los estudios de la radio en la ciudad de Trelew. Le mandamos mucho cariño a todos nuestros fieles auditores que están en sintonía de la radio magistral. Por supuesto, también a quienes nos siguen a través de la 101.3. Bueno, llámenos, escríbanos, pónganse en contacto con la radio. Bienvenidos como siempre.

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20 ya con 27 minutos. Ahí estaban los Reales de Plata. Oye, qué buen tema ese de los Reales de Plata. Y le mando saludos a toda la gente que se va integrando a la sintonía. Bueno, como siempre, a las 21:30 comenzamos con los bailables. Ya, señores, ya víspera lo que es la fiesta de cumpleaños de nuestro país. Y ahí vamos a estar acompañándole durante toda la noche. Sí, señor. Ya, hoy nos vamos a una pausa cortita. Regresamos de inmediato. ¿Qué dice con nosotros?

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semáforo y te llega con 54 minutitos. 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